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1: Son las 6 en punto. Y al norte de la ciudad la temperatura es de los 20 grados.
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2: 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Son las 6:04. Y al norte de la ciudad la temperatura es de los 20 grados.
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Sí. Un 8 de octubre de 1985 nació Bruno Mars en Honolulu, Hawái. ¡Wow! Pues todavía falta que termine este año porque vienen conciertos de Bruno Mars en México y seguramente van a ser conciertos que mucha gente va a comentar y que quiere ir también. Muy completo este artista. Canta, produce, escribe, baila, coordina a sus músicos. Es un grande, a pesar de su estatura, ¿eh? Es chaparrito, Bruno Mars. Mira, mira, pues más o menos nos damos un tiro. Peter Jean Hernández. Ese es su nombre real. Peter Jean Hernández. Decimos que se parece mucho a Pedro Fernández, ¿verdad? A lo mejor que puede tener una cierta pues ascendencia o no sé, historia en México, pero no. Es estadounidense de ascendencia puertorriqueña y filipina. Bruno Mars. A los 4 años, Bruno Mars comenzó su carrera. ¿Sí? A los 4 años. Imitaba a Michael Jackson, imitaba a James Brown, imitaba bandas o algunos músicos de bandas como Kool and the Gang. En eso se la pasaba Bruno Mars. En eso se entretenía. ¡Wow! ¿Quién fuera a pensar, no? Que con el tiempo se convertiría en un gran artista, repito, muy completo. Muy, muy completo. Ojalá que no te lo pierdas ahora que antes de que termine este 2026 va a estar de gira en México. Bruno Mars, el cumpleañero del día de hoy aquí en Aire.

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15: Son las 6:21.
0: Y al norte de la ciudad la temperatura, 18 grados.
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Por cierto, déjenme ver nada más si hay algunos nuevos conectados. Nuevos conectados, 03 Dylan, Morales, AZ, Jen. Oh, dice acá Nickelback. Rockstar, buena canción, muy buena canción. Aldo, ¿qué pasa, Aldo? Aquí hay una... Estaba en una conversación con la gente en el 844-122-1534. Creo que aquí está Edgar. Edgar me mandó una imagen de un concierto de Alejandro Sanz en Madrid. O sea, tú, brother, fuiste a ver este concierto hasta Madrid. Y yo te preguntaba, pues, ¿en qué año? Por la cara de Alejandro Sanz, ¿no? Se ve que ya pasaron algunos años. Fue en el 2017, en un concierto en Madrid. Bien, un concierto de aniversario. Pues espero que le vaya muy bien aquí en Saltillo. Fue lo que yo te puse y dice, esperemos que sí, un saludo y muchas gracias. No, de nada, de nada, de nada. Ya te envié el link para que puedas participar. Si te logras ganar boletos, qué bueno, vas a revivir tu visita a Madrid, pero ahora aquí en Saltillo. Y ahora vamos con Gondwana, una gran banda de reggae. ¿Se antoja la tarde para un reggae en español? Recién estuvieron en Monterrey. ¿Qué forma la gente de cantar a Gondwana? Y que aparte estuvieron también, creo, en el Auditorio Nacional de la Ciudad de México. Esta fue una de las canciones más coreadas, más cantadas, de las canciones que nunca, nunca, nunca pueden faltar en un concierto de Gondwana. Reggae en español.

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4: 19 grados, las 6:32.
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13: 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Son las 6:38. Y al norte de la ciudad la temperatura, 18 grados.
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tal, Quique? Saluditos, vamos llegando a Saltillo. Bueno, andamos aquí en Ramos. Está el tráfico un poquito pesado. Nos detuvimos aquí a echar gas. Quique, ahí por favor, Quique, mándale un saludito a mi señor padre, Quique, que ahorita está de manteles largos. Hoy está cumpliendo años el señor Rubén Domínguez, de parte de sus hijos, Carlos Domínguez, Rubén Alejandro y Anaí Domínguez, y claro, de sus nietos, Gabriel, Lalo y Reina, que esperemos que nos dure muchos años más, porque gracias a Dios está muy fuerte, está muy lleno de salud, gracias a Dios. 71 años, mi señor padre ahí está cumpliendo años, ya vamos llegando a casita, y claro, aquí le llevamos el pastel ya, mi Quique. Saluditos, Carlos Domínguez, reportando, mi Quique.

0: Y wow, faltan 15 minutos ya a las 7 p.m. Muchísimas gracias por tanto mensaje aquí en el 844-122-1534. Cumpleañeros, enviándole mensaje a sus personas favoritas, eso está bastante bien. Háganlo 844-122-1534, por cierto, al ingeniero Yuma. O así le decimos de cariño, muchísimas felicidades. Hoy fue su cumpleaños en el área de mantenimiento de ingeniería. Un gran abrazo. Ya lo felicitamos hoy por la mañana al ingeniero Yuma. Arquitecto Barroso dice, buena tarde, capitán. Excelente rola. Lo que viene a continuación es hecho en Saltillo. Vamos a presentarles a Xavi, con tan solo 23 años, una sólida formación vocal construida a temprana edad con coros y proyectos líricos como la ópera Don Giovanni. Xavi es una de las voces jóvenes más frescas del pop latino melódico, con 4 sencillos publicados desde su debut en el 2024 con Mi Vida. Su propuesta se distingue por letras románticas, honestas, sensibles, nacidas de vivencias e intimidad personal. El sencillo que ya hemos escuchado se llama Frambuesa, y pues una vez más aquí está en Hecho en Saltillo. Déjenme ver para poderle incluir aquí su entrada a Xavi. Ahí va.
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0: Ella ha sido Xavi de Saltillo, así es, en este apartado que tiene Digital 106.5 para apoyar nuestro talento, hecho en Saltillo y se llama Frambuesa. 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Una pausa y el último inter que nos toca de saludos en este horario de 5 de la tarde a 7. Faltan 10 minutos ya a las 7.
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Estamos llegando al final de este horario de jueves. Muchísimas gracias por todos sus llamados al 844-122-1534. Igual a la gente que nos siguió a través de la transmisión en TikTok, en Digital en Vivo RSG. Muchísimas gracias a todo este bandón de los dos horarios, de 12 a 2 de la tarde, de 5 a 7. Muchísimas gracias. Pero en verdad, muchísimas gracias desde las 6 de la mañana hasta las 11 de la noche. O bueno, hasta que la última voz aquí en digital esté en vivo. En esta frecuencia, en este inicio de fin de semana, que la pasen bien. 19 grados, 3 minutos ya a las 7 p.m. Y terminando este horario viene Parce, de Colombia para el mundo. Ok, Florida, excelente, gracias, gracias. Ahora sí vamos a cerrar con Fred Gain. Excelente cierre. Buen sonido del DJ Fred Gain. Colaboración con Swedish House Mafia. Soy Kike Moreno, capitaneando el final de aire. Las máquinas y el hombre hasta aquí han llegado. Hemos burlado el algoritmo por lo pronto entre 5 de la tarde y 7 en la edición de aire.

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1: Son las 7:02. Y al norte de la ciudad la temperatura 18 grados.
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11: 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Son las 7 con 6 minutos. Y al norte de la ciudad la temperatura 18 grados. 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

0: María, por Dios, hombre, Saltillo hermoso, precioso, divino de mi corazón. ¿Ustedes qué o qué? ¿Cómo amanecen, Saltillo? Bienvenidos, pues. El parcero tomando el control de la mejor estación del mundo digital, 106.5 FM, en este juevesito fin de semana. Gracias por estar ya conectados con la número 1, 106.5 FM. Te acompaño donde quiera que estés a esta hora, saliendo del trabajo, vía el trabajo, yendo por los tacos, dando el rol por la ciudad, en la fila, de camino a casa. Estés donde estés, con quien estés y como estés. Digital 106.5 FM. 844-122-1534. Ese es nuestro número de WhatsApp para que vos te comuniques conmigo. Para que vos me envíes tus mensajitos de texto, tus noticas de audio. Sabes que me fascina leerte y sabes que me reencanta escucharte. Así es que hágale pues de una al 844-122-1534. Qué placer estar con ustedes. Saludos. Del negro del COVID, hola mi parce, excelente jueves, excelente programación como todos los días. Escuchándolo, puedes poner Cris y Ángel, la de Ven Báilalo. Mi nombre es Juan Esteban, bendiciones para todos. Juan Esteban, un abrazo. Mi parce, ten excelente jueves, aquí levantando la mano, soy el Jesus. ¡Jesus! Un abrazo, papacito hermoso. Dice, oye, ¿qué onda, parce? No había escuchado que esa canción es bien... Pelionera, ah sí, me lleva él o me lo llevo yo, para que se acabe la vaina. Hola parce, te escucho en lo que llego al dentista. ¿Qué te van a hacer? ¿Qué te van a hacer? ¿Quién es? ¿Es mi tete? A ver. Yo porque si es mi tete, yo tengo que tener, porque dice tete. ¿Será mi hinojosa o será otra? A ver, ocho. A ver. A ver, ¿qué le van a hacer al dentista? ¿Qué le van a hacer? Bueno, ¿y aquí qué me dicen en este? Cambio de ligas. Ah, ok. Cambio de ligas. Que te vaya muy bien, muy bien. Dice, un saludo, mi parce, ¿cómo estamos? Un saludo para la familia Reyes Cordero. Estamos esperando unos tacos de pastor. ¿Y usted no me puede venir a buscar para llevarme? Yo los acompaño a esperar los tacos. ¿Qué me dicen aquí en esto? Hola.
1: Hola, parcero. Buenas noches. Oye, nada más para pedirte un favor. No sé si puedas comentar al aire que acá en el fraccionamiento Hacienda San Rafael, desde el martes hemos estado batallando con lo que es la luz. Ha habido muchos cortes de luz. El martes fueron como 8 cortes durante todo el día, en que se va y regresa, se va, regresa. Ayer miércoles igual fueron como 4 o 5. El día de hoy ya van 2 veces que cortan la luz y regresa y así. Entonces hacemos los reportes, pero pues no se ha solucionado, ya son muchos días y pues los aparatos se van a descomponer, no sabemos qué es lo que esté pasando. También parece que es por en toda esta zona de acá por donde está el fraccionamiento Hacienda San Rafael, pero pues no nos dice nada, no nos saben decir nada. Hablamos, hacemos el reporte, pero se siguen suscitando estos cortes de luz y la verdad pues nos van a perjudicar todos los aparatos y pues no puede ser que estemos así, ya llevamos 3 días batallando. Wow, te agradecería mucho que lo comentes al aire y pues a ver si alguien nos puede ayudar o orientar a dónde podemos ir o saber qué está pasando. Oye, muchas gracias, bonita noche, parcero.
0: Precisamente ayer lo comentaba aquí, alguien me envió un mensaje de allá del fraccionamiento Hacienda San Rafael y decía yo lo mismo, señoras y señores de la comisión, y si se quema un aparato, se daña el refri, cualquier artefacto eléctrico que haya dentro de la casa, ¿qué procede? ¿Llevamos el refri y ustedes nos dan el dinero? Pregunto, ¿no? Pregunto, porque son cortes, dijeron, constantes y sin aviso. Llega y cuestión de 2 minutos, vuelve y se va, y vuelve y llega, y cuestión de 3 minutos, vuelve y se va. Entonces, señores de la comisión, ¿qué está pasando en Hacienda San Rafael? ¿Qué está pasando? ¿Qué es lo que está pasando y cuándo se soluciona el problema? Parcerito hermoso, feliz jueves. Mándale saludos a mi esposo Francisco, hija Megan, que estamos escuchándote en el carro. Pon algo de Mugrerito del Bueno. Excelente, señoras y señores. Jueves, viernes, viernes pequeño.
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0: Vámonos con esto que me encanta. ¡Eh! Jojón de Argentina, Los Pericos.
2: ¿Cómo dice? Original y hoy.

0: Dice, comisión se hace responsable de los aparatos dañados, pero vas, pones una queja y ellos van a tu casa, investigan si fue por los apagones de ellos o si tienes problemas con tu instalación. Si fue por culpa de la comisión, te los pagan. Ah, Inge, muchas gracias, ingeniero Jesús Villarreal. Gracias, amigo, por la información.
1: ¿Cómo estás? Soy Natalia, a ver si me recuerdas, ya llevo con eso, ya llevo 3 días que te mando mensajes. Oye, ¿puedes poner una canción de Topollillo, por favor?
0: Topollillo, Natalia. Un abrazo, Natalia, qué hermosa, qué hermosa.
2: Muchísimas gracias. 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
3: 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Son las 7:23. Y al norte de la ciudad la temperatura 17 grados.

0: 7 de la noche con 24 minutos. Saludos a todas las personas que me escriben al 844-122-1534. Saludos a todas las personas que están conectadas a esta hora en nuestra cuenta de TikTok Digital en Vivo RCG. ¿Aún no sigues la cuenta? ¿Qué estás esperando? Síguenos. Digital en Vivo RCG, así nos encuentras en TikTok y de inmediato entras a nuestra sala de chat. Te enteras de todo lo que está pasando aquí en cabina, de lo que estamos hablando. También nos puedes ver, eso es lo más bacano de todo esto. Hola, ¿cómo estás? ¿Cómo te va?
1: Ok, sí, te tendrías que hacer un reporte en comisión. Ya después, igual como dice ahí el Inge, van, revisan y ya determinan si es por parte de tu instalación. Si no tiene las medidas de seguridad, al final de cuentas no te pagan y te van a pedir factura de los equipos. El equipo que se ha dañado, te van a pedir una factura de él para podértelo ahí reembolsar.
0: Pero si lo pagan o no lo pagan, porque es que ellos van y de pronto dicen, no, eso no fue culpa de nosotros. Queda uno en las mismas. Parce, buenas noches. Normalmente tenemos malas instalaciones y mal distribuido, así que CFE tiene mucha ventaja. Siempre, deja lo que yo voy. No, pero es de verdad. Es constante los cortes. O sea, ahorita, pum, se va la luz. Te quedas ahí, a los 2 minutos vuelve. A los 3 minutos vuelve y se va. Al minuto vuelve. A los 5 minutos vuelve y se va. O sea, eso no es normal. Eso no es normal. Algo está pasando. Son cortes constantes lo que está pasando la gente de Hacienda San Rafael. Dicen por acá... hola.
2: ¿Qué onda, parce? ¿Cómo andas? Ánimo, excelente juepepes. Pues, checando lo de los apagones, ¿verdad? En las colonias y condicionamientos. Ah, los de la luz se ponen bien chuchos, hermano, se ponen bien chuchos porque para ser responsable,

0: de folder, aquí está. No, no, olvídelo. Olvídelo, papito, y menos una pantalla que compré hace 2 o 3 años. Olvídelo.
1: Ah, que no sé, señor, qué pena, pero son los reglamentos, no se la podemos pagar porque no está.
0: Pues no me la pague, porque no la tengo. Es tal cual. Oiga, les voy a presentar una banda espectacular que se llama Marcel Diamond. Le damos la bienvenida. Esto es Hecho en Saltillo.
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Nacido en el 2017 como una propuesta solista de Rogelio Reina, tras mudarse a Piedras Negras y consolidando a finales del año 2023 como banda en la capital junto a Cristian Martínez, Sergio Mancheca y Esteban Reina, Marcel Damon fusiona melodías pop con destellos de rock y de funk. Me encanta, me encanta. Un universo sonoro inspirado por las emociones, la memoria y la vida cotidiana. Hagamos que esta noche, qué bonita canción de Marcel Damon, me encanta, me encanta. 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
9: 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Son las 7:34. Y al norte de la ciudad la temperatura 17 grados.
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0: Saludos. ¿Qué dicen por acá? A mí no me gusta Arjona, no, a mí tampoco. Dice, parce, linda noche. Oye, la luz con los vecinos están como yo con mi ex. Volvemos y nos vamos. Y no se le ha dañado ningún aparato a usted, ¿no? En esa ida y vuelta, ¿no? ¡Hola!
1: Tampoco no. Yo lo tiro en la caja, la factura yo la tiro con la caja, con lo que viene el artículo, imagínate, guardarlo. Sí, no. Vas a guardar el ticket, las letritas que trae el ticket se
0: borran. Sí, ¿qué? se borran. Dice mi parce, ¿qué tal caería un bolillito con salsa? ¡Qué rico! Hola.
2: Hola, parcero, como recomendación, porque regularmente nunca te pagan nada, mejor ponerle un regulador a tus aparatos, al que tú creas que le invertiste mucho dinero, un regulador te vale 500 pesos y ya con eso te evitas de que se te dañen tus aparatos.
0: Sí, de verdad que sí. Dice, a mí se me dañó en alguna ocasión un refrigerador, unas pantallas y unos aparatos y lo único que pude arreglar mediante garantía fue una pantalla, casi iba a cumplir el año, todo lo demás lo tuve que pagar para que lo arreglen. Ah, sí, eso es así, ellos no pierden. Ah, y si le van a decir, ay, sí, fue culpa de nosotros, son 4 pantallas, le voy a pagar 5 para que si se le vuelve a dañar entonces tenga una de repuesto.
3: ¡Ah, claro que lo dijeron! Yeah, yeah, yeah. Yeah.

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Con esto vamos al corte y en minutos estoy de vuelta. El parcero te acompaña en la mejor estación del mundo digital 106.

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1: 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Son las 7 con 49 minutos. Y al norte de la ciudad la temperatura es de los 16 grados.
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Dice Raulito Arias que con esa música has de andar todo desgreñado bailando, así como cuando tú tenías pelo. Así, Raulito Arias, así como cuando tenías la melena.

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1: Son las 8 con un minuto. Y al norte de la ciudad la temperatura es de los 16 grados.
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1: 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Son las 8 con 6 minutos. Y al norte de la ciudad la temperatura es de los 16 grados.
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4: Estamos de vuelta iniciando la segunda hora del parcero en digital 106.5 FM. Le doy la bienvenida a las personas que se conectan. Amigo dice, te ves pro con los audífonos. Ok, está bien. Oiga, les cuento que, atención familia, este 10 de octubre el CRIT Coahuila abre sus puertas a partir de las 11 de la mañana para vivir una fiesta inolvidable de alegría y sobre todo de mucha solidaridad. 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

0: Por aquí la Georgie me mandó una foto, pero hace rato me puse el lente y le dije ahorita, Georgie, una foto así, Georgie, espérame, Georgie. Nada, no hay poder humano. Nada. Está bien, no importa. Cuando tú me pidas algo, yo voy a hacer lo mismo.
1: Felipe Peláez
0: y Maluma. Me encanta eso, ¿eh? Vivo pensando en ti.

0: Qué cosas, ¿no? Cuando se enamora uno de la amiga.
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0: Oiga, ¿sí les ha pasado? ¿Se han enamorado alguna vez de la amiga o del amigo? ¿Y se daña la amistad o se pone más buena? ¿Qué pasa, eh?

Dice, hola, parce, a mí me pasó eso con mi esposa, era mi amiga y se puso mejor porque se convirtió en mi esposa. Saludos y bendiciones, mi parce. Es que les pregunté ahorita con la canción de Felipe Peláez y Maluma, la canción anterior, que si alguna vez en su vida les ha pasado eso de esa canción, que se enamoraron de su mejor amiga o se enamoraron de su mejor amigo. Y les pregunto, si fue así, ¿qué pasó? ¿Se dañó la relación o se puso más buena la cosa o qué? Así es que si a vos te pasó, contámelo. ¿Se puso buena la relación? ¿Se puso muchísimo mejor? ¿O de plano se dañó la relación? ¿Qué les pasó? ¿Alguna vez se han enamorado de su mejor amiga?

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1: 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Son las 8 con 21 minutos. Y al norte de la ciudad la temperatura es de los 16 grados.
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18: Estamos de vuelta, mire, por acá me dicen, se daña la amistad cuando sucede eso, de enamorarse. Yo tengo un amigo y siempre nos hemos llevado súper padre, pero ahora él quiere una relación y pues eso no puede ser. Y gracias a eso, pues ya evito verlo siempre. Se lo dije, no seremos más que amigos. Porque si somos algo más, ya no será esta amistad tan padre que tenemos. Qué triste, porque lo extraño. Pero pareja no podemos ser. Por tal motivo, pues yo no lo veo. Ah, Lourdes, muy bueno tu punto de vista. Muy bueno. Es que les estoy preguntando. Y aquí en TikTok también les pregunté. Porque la canción esa de Felipe Peláez siempre me ha causado mucha curiosidad, porque dice, vivo pensando en ti, es cuenta una historia de que él se enamora de ella y alguna vez le preguntó que si sentía lo mismo, que él siente, o que si tú sientes lo mismo que yo siento por ti, vivo pensando en ti. Y dice que no sabe qué pasa, si seguirán siendo amigos o se daña la relación. Entonces les preguntaba, ¿alguna vez se han enamorado de algún amigo, de su amiga? Y si es así, se lo hicieron saber. Y si es así, ¿se dañó la relación o se puso más buena? Entonces, ¿para qué me dicen que se daña la amistad? ¿Qué me envían aquí? el río del Blanquillo en Montemorelos, Nuevo León. Parcero, fuimos a traer naranjas. Ah, sí, yo he ido allá con los Racer. Hemos ido allá. Bacanísimo, bacanísimo. Ok, me envían por aquí las fotos. Muchas gracias, mi Yoyis. Qué guapo ese locutor, ¿no? ¿A quién es? Ah, soy yo. Si no tienes pareja, pide una prestada. Si encuentras dos, me prestas una a mí. Y señoras y señores, ustedes pongan los tacos que yo les pongo. La salsa.

Ya hice todo el cardio del mes con esta rola, ¿eh? Feel the energy in every song. 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
2: 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Son las 8 con 36 minutos. Y al norte de la ciudad la temperatura es de los 16 grados.
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11: Estamos de vuelta, señores. 8:36 p.m. Les voy a contar una historia de un oyente que me acaba de escribir. Les hice una pregunta hace rato porque escuchamos una canción de Felipe Peláez que se llama Vivo Pensando en Ti. Y habla de que se enamora de una amiga. Mire, les cuento. Yo no sé qué va a pasar, pero sé que pongo en riesgo nuestros días de amistad. Ay, no sé cómo sucedió, pero ya el papel de amigo y de confidente me dolió. Y vivo pensando en ti. Y sé que no es normal porque te conozco, porque reconozco que ese no era nuestro plan. Y sigo pensando en ti. Sé que no es normal. Dice, solo quiero que me beses y me digas que también tú sientes lo mismo. que no sabes qué te pasa, pero ya se te metió en el alma tu amigo. Eso es parte de la canción de Felipe Peláez. Y entonces se me vino a mi memoria y les hice una pregunta. ¿Alguna vez se han enamorado ustedes de su amigo o de su amiga? Y va otra pregunta. ¿Se lo hicieron saber, se lo confesaron? Y va otra pregunta con eso. ¿Y se lo confesaron y qué? ¿Surgió una relación? ¿La relación de amistad se dañó? ¿O se puso más buena la cosa? Y aquí me contaron una historia. Él me dice que no diga su nombre. Dice, parce, esto es secreto. No lo digas. No digas que soy yo. Dice, una vez mi mejor amigo desde primaria me dijo que estaba enamorado de mí siempre. Ya yo tenía 26 en ese momento. Y me dijo pues que quería ya confesarlo. Oiga, se esperó como mucho tiempo, ¿no? Porque le daban celos de mi novio. Y pues que si andábamos, y le dije que no. Pero me dijo que si entonces me le daba un beso. Ahí paró la cosa, la historia. Y yo le pregunté, ¿y te dio el beso? ¿Le dijiste que sí? Y entonces me responde, y se lo di. Pero se sentía bien raro. Y le pregunté, ¿pero te gustó o no te gustó el beso? Y me dice, pero besaba bien mi amigo. Sí me gustó. Y otra pregunta para rematar, le dije. Le dije, pues ya que estamos aquí en confesiones, pues termíneme de contar completa la historia. Le dije y le pregunté, ¿y tu amigo besaba mejor que tu novio? Y me dijo, ¿qué creen que me dijo? Voy a música y ya les cuento. ¿Qué creen que me respondió? Me dijo, sí, besaba mejor. Y se llama tal y te escucha. No, pero es que si digo el nombre de tu amigo, no sé. Yo creo que mejor lo dejamos así. No decimos el nombre. ¿Qué me dicen aquí al 844-122-1534? Hola.
12: Hola, mi parce bello.
11: Hola, gusto preciosura.
12: Escucharte. Pues sí, fíjate que yo estoy casada por segunda ocasión.
11: Ok.
12: Y me casé con mi mejor amigo.
11: ¿En serio?
12: Un amigo que tenía desde hace 30 años.
11: Carambas.
12: Y pues somos la pareja más feliz y la pareja más enamorada. De verdad que es una muy bonita relación. Mira, enamorarse de su mejor amigo.
11: Mira,
12: siempre y cuando, pues obviamente las cosas se den. Un abrazo.
11: Mira, eso es una historia bonita. Sí, terminó, se puso mejor la relación. He escuchado que la mayoría de las veces pues termina dañándose la amistad, pero aquí no ocurrió eso. No digas mi nombre. Ok, no digo tu nombre. A ver.
13: Sí, yo sí, de mi amiga, Angélica. Le
14: da un beso. Ahí paró la cosa.
13: Sigo pensando en él.
11: No, hermano, pero no diga.
13: No lo he podido olvidar a mi nombre.
11: Dijo, no diga mi nombre y más bien no coloque el audio, porque es que no se escuchó, fue nada. Mira, no se escucha nada de tu audio. Mira, mira.
13: Sí, yo sí, de mi amiga, Angélica.
14: Le da un beso. Ahí paró la cosa.
13: Ahí sigo pensando en él. No lo he podido olvidar a mi nombre.
14: Que sí.
11: Bueno, ahí quedó. Dicen por acá, dice, jaja, me puse bien roja de escuchar mi historia. ¡Ay, qué cosas estos amores! ¡Ay, qué cosas! Bueno, ¿alguna otra historia que me quieran contar?

0: Parcerito, qué buenas rolas pones. Salí con dolor de cabeza del trabajo y vengo bailando en el trayecto a mi casa. Y desapareció mi dolor de cabeza. Un gran abrazo y bendiciones, parcerito. Bendiciones para ti también. Un abrazo súper gigante. Cuídate mucho, ¿eh? Gracias por estar conectado, conectada con Digital 106. Estamos dando un brinquito ahí al pasado, un brinquito al pasado. Esta y otra que viene antes de terminar el programa de hoy.
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0: 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Son las 8 con 52 minutos. Y al norte de la ciudad la temperatura es de los 16 grados.
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3: Señoras y señores, nos vamos. No se despeguen de la número uno porque ya viene nuestro camaleón precioso hasta las 11 de la noche. Pórtense bien para que les vaya de lo mejor. Feliz noche de jueves. Llora por un pobre diablo. Se les quiere de gratis. ¡El Chopue!

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1: Son las 9 en punto. Y al norte de la ciudad la temperatura es de los 16 grados.
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1: 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Son las 9 con 4 minutos. Y al norte de la ciudad la temperatura es de los 16 grados. 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
1: 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Son las 9:15. Y al norte de la ciudad la temperatura es de los 16 grados. 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
2: 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Son las 9:29. Y al norte de la ciudad la temperatura es de los 16 grados. 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
3: 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Son las 9:46. Y al norte de la ciudad la temperatura es de los 16 grados. 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
2: 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Son las 10 en punto. Y al norte de la ciudad la temperatura es de los 16 grados. 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
2: 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Son las 10 con 3 minutos. Y al norte de la ciudad la temperatura es de los 16 grados. 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
1: 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Son las 10 con 17 minutos. Y al norte de la ciudad la temperatura es de los 16 grados. 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
0: 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Son las 10 con 31 minutos. Y al norte de la ciudad la temperatura 17 grados. 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
4: 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Son las 10 con 47 minutos. Y al norte de la ciudad la temperatura es de los 16 grados. 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
0: 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Son las 11 con un minuto. Y al norte de la ciudad la temperatura es de los 16 grados. 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
0: 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Son las 11 con 4 minutos. Y al norte de la ciudad la temperatura es de los 16 grados. 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

0: Son las 11 con 15 minutos. Y al norte de la ciudad la temperatura es de los 16 grados. 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
0: 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Son las 11 con 17 minutos. Y al norte de la ciudad la temperatura es de los 16 grados. 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

0: Son las 11:32. Y al norte de la ciudad la temperatura es de los 16 grados. 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
7: 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Son las 11:36. Y al norte de la ciudad la temperatura es de los 16 grados.
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0: Son las 11:46. Y al norte de la ciudad la temperatura 17 grados. 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
0: 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Son las 11:49. Y al norte de la ciudad la temperatura 17 grados.

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0: 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Son las 12 con 5 minutos. Y al norte de la ciudad la temperatura 17 grados. 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

Son las 12 con 15 minutos. Y al norte de la ciudad la temperatura 17 grados. 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

0: Son las 12:31. Y al norte de la ciudad la temperatura es de los 16 grados.
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0: 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Son las 12:32. Y al norte de la ciudad la temperatura es de los 16 grados.

Son las 12:47. Y al norte de la ciudad la temperatura 17 grados. 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

0: Es la 1:06. Y al norte de la ciudad la temperatura 17 grados.
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0: 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Es la 1:07. Y al norte de la ciudad la temperatura 17 grados.
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Es la 1:18. Y al norte de la ciudad la temperatura 17 grados. 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

0: Es la 1:35. Y al norte de la ciudad la temperatura 17 grados.
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0: 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Es la 1:35.

Es la 1:51. Y al norte de la ciudad la temperatura 17 grados. 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

0: Son las 2:01. Y al norte de la ciudad la temperatura 17 grados.
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0: 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Son las 2:02. Y al norte de la ciudad la temperatura 17 grados.
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Son las 2 con 13 minutos. Y al norte de la ciudad la temperatura es de los 16 grados. 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

0: Son las 2:31. Y al norte de la ciudad la temperatura es de los 16 grados.
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Son las 2:49. Y al norte de la ciudad la temperatura 15 grados. 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
1: Son las 3 en punto. Y al norte de la ciudad la temperatura 15 grados.
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1: 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Son las 3 en punto. Y al norte de la ciudad la temperatura 15 grados.
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Son las 3 con 11 minutos. Y al norte de la ciudad la temperatura 15 grados. 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

0: Son las 3 con 27 minutos. Y al norte de la ciudad la temperatura 15 grados. 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
0: 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Son las 3 con 28 minutos. Y al norte de la ciudad la temperatura 15 grados. 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

0: Son las 3:45. Y al norte de la ciudad la temperatura 15 grados. 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

0: Son las 4:02. Y al norte de la ciudad la temperatura 15 grados.
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0: 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Son las 4:03. Y al norte de la ciudad la temperatura 15 grados.
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0: Son las 4:15. Y al norte de la ciudad la temperatura 15 grados. 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

0: Son las 4:29. Y al norte de la ciudad la temperatura 14 grados.
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0: Son las 4:30. Y al norte de la ciudad la temperatura 14 grados.

0: Son las 4 con 45 minutos. Y al norte de la ciudad la temperatura 14 grados. 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

0: Son las 5:05. Y al norte de la ciudad la temperatura 14 grados.
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0: 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Son las 5:06. Y al norte de la ciudad la temperatura 14 grados.
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0: Son las 5 con 15 minutos. Y al norte de la ciudad la temperatura 14 grados. 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

0: Son las 5 con 31 minutos. Y al norte de la ciudad la temperatura 14 grados. 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
0: 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Son las 5 con 32 minutos. Y al norte de la ciudad la temperatura 14 grados.

0: Son las 5 con 47 minutos. Y al norte de la ciudad la temperatura 14 grados. 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

¡Buenos días! Me sale acceso restringido, no sé qué. Y luego el audio. Ponte de buenas. Yo, ¿cómo me voy a poner de buenas? ¿Cómo? ¿Cómo? Y lo peor es que apenas me estaba conectando. Cero personas viéndome. Y yo peleándome solo. Y iba perdiendo. ¿Cómo? ¿Cómo me voy a poner de buenas si me estás restringiendo el acceso? ¿Cómo? ¿Cómo? Y el audio, ponte de buenas en la regadera. 844-122-1534, es viernes. Viernes. Qué rápido se fue la semana, ¿verdad? Cerrando semana del chisme, viernes. In the music. Viernes 9 de octubre, 15 graditos temperatura al norte de Saltillo. ¿Cómo estás, Saltillo? Buenos días. Ramos Arizpe, Arteaga, parte de General Cepeda. Allá la gente que va hacia Ramadero. ¿Cómo están? Buenos días. Hoy la pregunta es, ¿cómo estás? Y contéstame bien, mal, triste. Contéstame, ándale, contéstame, a ver si tienes... 844-122-1534 844-122-1534 es vía de comunicación. Estamos arrancando y también nos conectamos a través de digital en vivo RCG. Acá en TikTok, no sea malito, ahí dele tap tap a la pantalla, déjenos un likecito. Muchas gracias, bienvenidos todos, buenos días. Vamos a arrancar con música y ya regreso con las condiciones de clima. Quédate el día de hoy aquí en la regadera. Acompáñame hasta las 9 de la mañana con mucho gusto. Nos vamos agarraditos de la mano. Ya lo sabe, viendo al frente, ¿eh? Ojos hacia el frente. Oído en digital. Manos en el volante, por favor. ¿Qué tal? Yo te trato de encontrar. Órale, Picus Luna, ándale.

6 de la mañana con 11 minutos, 15 grados, temperatura al norte de Saltillo. Ya lo escuchó, vámonos con la información. Información del clima, el clima. Aquí en Saltillo, temperatura máxima de los 22 grados, mínima de 13, mayormente nublado. Sí, mayormente nublado el día de hoy, con 20% la probabilidad de precipitación. Para mañana, 24 grados como máxima, 15 grados como mínima, 24% la probabilidad de precipitación y parcialmente nublado. En Ramos Arizpe, máxima de 23, mínima de 14, parcialmente nublado, 16% de lluvia. Para mañana, 8% la probabilidad de precipitación en Ramos, parcialmente nublado, 25 grados como máxima y 16 grados como temperatura mínima. ¿Qué pasa en Arteaga? Hoy máxima de 22, mínima de 13, parcialmente nublado con 24% de lluvia. Para mañana, 24% de probabilidad de precipitación, parcialmente nublado, 24 grados como máxima y 15 grados como temperatura mínima. Monterrey, el termómetro sí sube hasta los 29 grados, mínima de 19, parcialmente nublado con 16% de lluvia. Para mañana, 30 grados como máxima en Monterrey, 20 grados como mínima, 4% de lluvia, parcialmente nublado. Y en Derramadero, hoy máxima de 21, mínima de 12, lloviznas y lluvias ocasionales. 64% de lluvia allá es lo que reporta. Para mañana, 23 grados como máxima, 14 grados como mínima, 83% de lluvia, sol y nubes y un poco de chubascos breves. Es lo que nos reporta el clima el día de hoy.

0: Bien tempranito ya llegan sus mensajitos. Gracias, buenos días, bienvenidos todos. No sean malitos, si va a pedir algún registro, diga para qué concierto, por favor, ¿sale? Porque tenemos dos registros activos. Dice por acá, buenos días, para la canción infantil en mi pancita de los payasénicos, esa será la canción infantil. Ya anoté para el pastel a Nasli Juliet Llanas Aldaco, ya quedó anotadita, ¿sale? Buenos días. Dice por acá, buenos días, para la canción infantil pudiera ser la de El Poder es Nuestro, de Adrián Barba. Ah, esa también la pidieron ayer, pero te ganaron. Se están levantando bien temprano para pedir la canción infantil. Ni modísimo. Y dice por acá, una granja para mi esposa Bella. Órale, claro, para mi esposa Bella, ¿se llamará así? No sé, pero aquí van saliendo los personajes principales de este programa. Están saliendo de su escondite y aquí está la granja. Saludos, 844-122-1534. Gracias, buenos días. También ya pasé, si me dejaste el registro para qué concierto, ya te pasé el link. Ahí sí. Saludos atentamente, Clau Ramírez. Hola, Clau, ¿cómo estás? Buenos días. También dice por acá una chiva loca para Ingrid Reyes. Hola, Ingrid. Buenos días, saluditos. Como todos los días, aquí anda mi Ingrid Reyes. Acá un audio que dice, más o menos, así.
1: Agarraditos de la mano.
2: Buenos días, mis regaderos. ¿Qué buenos rollo? Días, buenos días. Andamos al 106.5.
0: Eso, papá.
2: Buenos días.
0: Te salió increíble. Te salió increíble. Vámonos con patrocinadores y ya vuelvo. No se vaya, quédese conectado. En completamente en vivo, acá traemos chisme en digital, en vivo, RCG. Acá nos conectamos. Sale, ya vuelvo, no se vaya, quédese en la regadera. 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
0: 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Son las 6:17. Y al norte de la ciudad la temperatura, 14 grados. Ya nos quitamos el jabón. 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

0: 6 de la mañana con 20 minutos ya, 15 grados temperatura al norte de Saltillo. Vámonos con información curiosona. Un hombre llevaba más de una década buscando piedras preciosas y cuando menos lo esperaba encontró un diamante amarillo que podría valer cientos de miles de dólares. Se llama Jack Perardin. Es reservista de la Marina de Estados Unidos y lleva buscando diamantes desde el 2013. Ha encontrado más de 300 gemas en el mismo parque, pero ninguna como esta. Está en el parque estatal Creator of Diamonds State Park en Arkansas, Estados Unidos. Es un sitio extraordinario porque los visitantes pueden buscar diamantes y quedarse con lo que se encuentren. ¡Hala! Siempre que respeten las reglas del parque. ¡Hala! ¿Vamos o qué? ¡Vamos o qué! Ya que estaba buscando piedras justo con su amigo Michael Schumacher, no sé cómo sea, y transmitía la actividad en vivo por TikTok, mientras revisaba una cubeta de grava, vio que algo brillaba. Al descubrir la piedra, comenzó a gritar emocionado. Había encontrado un diamante de 6.03 quilates. El hallazgo ocurrió en enero, aunque la historia se volvió viral en este mes de octubre. Alrededor de 4.5 millones de pesos mexicanos. ¡Cállate, vámonos ya! ¿Por qué no hemos ido al Creator of Diamonds State Park? ¿Eh? ¿Por qué no hemos ido? 4.5 millones de pesos cuesta el diamante. ¿Qué estamos haciendo aquí? Hay que irnos. El parque cobra aproximadamente $15 por adulto por entrar a la búsqueda. Los visitantes pueden revisar la tierra y conservar las gemas que encuentren siguiendo las reglas del lugar. Desde que se convirtió en el parque estatal en 1972, se han registrado más de 37 mil diamantes. No, hombre, vámonos ya, cierra todo. Vámonos, apaga. Apaga todo y vámonos a buscar diamantes. Eso nos puede cambiar la vida. ¡Qué barbaridad! ¡Qué barbaridad! Ahí está la nota curiosa del día de hoy. Bienvenidos a 844-122-1534. ¿Quién se conecta? Dice por acá. Hola, Alex. Ah, pues andamos. Es lo que cuenta. Buenos días. Ando bien empezando a trabajar. Échale ganita. Saludos. Dice, buenos días, mi Alex. Feliz inicio de semana. Horneando desde temprano con la regadera. Saludos. ¿Qué es panecito? Qué rico se ve eso. ¿O son chiles rellenos? Buenos días, Alex. Para la canción infantil puedes ponerla de Corazón Encantado. Ya programamos en mi pancita de Los Payasónicos. Fue la primera que mandaron. Buenos días. Excelente día, Alex. Dios te bendiga. Para la canción infantil, otro por acá. La de Chocolate de Cárdenas. Gracias por esa alegría que contagias. Dios te bendiga. Igualmente, saluditos. Gracias. Para eso estamos, ¿eh? Para eso estamos. Acá dice...
1: Buenos días, regaderos.
0: Hola.
1: Para toda la racita que va hacia el Parque Santa María, ¿sí? Ya está parado el tráfico a vuelta de rueda.
0: No,
1: aquí no. Iniciando donde está el libramiento Oscar Flores Tapia, y nomás para que tengan sus precauciones.
0: No, porque me la hace. No. 844-122-1534. Acá dice, buenos días, regaderos, ya rumbo al trabajo con la bendición de Dios. Viernes, al fin viernes, de disfrutar a la familia y de dar gracias a Dios por todo lo que nos da. Cuídense, ánimo, ánimo. Alex, ¿me puedes compartir el registro para la promoción de Alejandro Sanz? Claro que sí, con mucho gusto. Que tengas un bonito fin de semana. Buen día. Igualmente, pero ¿quién eres? ¿Quién eres? Buenos días, Alex. Vámonos a ese parque a ver qué encontramos. Un saludo a Diego y David, que van bien dormidos, más dormidos que despiertos, perdón. ¿Qué pasó, muchachos? ¡Diego, David, despiértense! Despiértense, por favor, chamaquillos. Ya, ánimo. Dice, buenos días, Alex. Excelente viernes para ti y en especial para mi hija Gretel Vega, que vamos rumbo a la secundaria Viesca, y me dice que si le pueden mandar un saludo de No seas gacha como Lupita TikTok. Y un te apestan las patas, va, con mucho gusto. ¡Gretel, te apestan las patas! ¡Gretel! Yo no soy gacha. Saludos, que tengas muy buen día, Alejandro. Ándale, síguele. Lúcete ahorita que hay gente. No se gacha. ni la que soporte. Mandar registro para el concierto, claro que sí. Recuerde que solamente se puede anotar una vez, ¿sale? Así que pida registro para Alejandro Sanz o registro para Soy Luna. Vámonos con música, ya vuelvo. Yo no sé. Ya vuelvo, no se vaya. Hoy cerramos la semana del chisme y el chisme estará potente, claro que sí. 6:26, 15 grados, ya vuelvo.

0: 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Son las 6:29. Y al norte de la ciudad la temperatura 14 grados. 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
13: Son las 6:34.
12: Y al norte de la ciudad la temperatura 14 grados.
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0: Son las 6:39, 15 grados temperatura al norte de Saltillo. ¿Cómo estamos? Es que ¿por qué no has ido al en vivo en TikTok, eh? ¿Por qué no has ido? ¿Nos la estamos pasando increíble? ¿Le estamos diciendo cosas a Carlita? ¿Está increíble esto? Cuando pida registro, dígame para qué concierto, por favor. Si no, le voy a mandar el primero que esté ahí. Ni modo, ni modo. Buenos días, Alex. Mándale un saludito a mi niño Jorge Antonio, que hoy se va de campamento con sus compañeros del Colmex, esperando que le vaya lo mejor y se diviertan mucho. Jorge, ven al tiro, al tiro. Usted mire todas las indicaciones que le vayan dando, ¿sale? Saludos, que te vaya muy bien. Bonito día, Alex. Un despídate para Patty, que tengo un sueño de las veces que te preguntan si será muy necesario llevar a los chicos a la escuela. ¡Patty! ¡Patty!
1: ¡Patty!
0: ¡Despiérdate! Saludos, Patty. Buenos días. Buenos días. Un saludo para Memito. No, Memitos aquí no. No queremos a nadie que se llame Memo. Para Memito, que va rumbo al Colmex. Una chiva loca para él. Claro que sí, con mucho gusto. Saludos. Buenos días. Acá me piden registro para Alejandro Sanz, ahorita se lo mando, con mucho gusto. Chiva loca, dice, pero bien loca a mi esposo. Hoy cumplimos 22 años de la hermosa tradición de pedida de mano. Órale, un bello momento que deseo que no se pierda esta linda tradición. Te amo, mi amado esposo, Roberto Cruz Flores, gracias por elegirme como tu esposa.

0: te ama de aquí a la luna, de ida y vuelta, tu esposa Laura Torres. ¡Órale! ¡Qué románticos! O sea, un día como hoy, pero hace 22 años, te pidió la mano, ¿qué? Sí, estoy en lo correcto. Alex, buenos días, me mandas un te pesan las patas para Renata, que lleva para la uni.
1: ¡Renata, te pesan las patas!
0: Saludos, buenos días. Por acá dice... Buenos días, Alex, registro para Alejandro Sanz. Órale, déjame, te pongo como no leído. Es que decía otra cosa. No estoy abriendo los que dicen registro para ahorita en la pausa mandárselos. Ese día es mi cumple, sería genial festejarme ahí, pues que te vaya muy bien, ¿eh? Mucha suerte, esto es de suerte, será un sorteíto, así que suerte. Buenos días, Ceci y Alex al sur, muy, muy nublado, reporte de la meteoróloga. Saludos, meteoróloga. Dice Alex, el tráfico ya está entrando a Ramos, no sé qué pasó. Tomen sus precauciones a todos los que van al Parque Santa María y Monterrey. Alguien que nos avise qué pasó, cuéntenos, qué pasó. Mira, Marifaría se conectó acá al TikTok, saluditos. Saludos, buenos días. Registro, despierta y chiva loca para Rosa Paulina.
1: ¡Rosa Paulina, despiértate!
0: Y vas a chiva loca con mucho gusto. Saludos, buenos días. Acá también registro y dice por acá, ¿me ayudas con una chiva loca? Y todos los niños del Colmex de primero y secundaria que van a su campamento, claro, que les vaya muy bien. Imagínate que van en el camión, ¿o en qué van? No sé, en el transportito, y van platicando, nombre, en la mañana nos mandaron una chiva loca a todos. Imagínate. O sea, es que somos tema de conversación. Saludos. Ya no me mandes nada. Lo pongo como no leído y me manda ahora un sticker así y lo vuelvo a abrir. Caigo en sus engaños. No, ya no me mandes nada, ¿eh? Porque te vuelvo a mandar ahorita en la pausa. Dice, ¿podrías enviar un te pesan las patas para Edwin, que va a la Viesca? Hay una chiva loca para Santi y Vanessa, por favor, claro.
1: ¡Edwin, te pesan las patas!
0: Pero bastante, Edwin, bastante. Saludos para Gael, que también va al campamento del Colmex. De primero, que Dios los bendiga, le pase súper bien. Y Dios los acompañe y se cuiden, se porten muy, muy bien. Órale, saluditos. Acá para el pastel, con mucho gusto, Anidia Alejandra Rodríguez Valdés. Ahorita lo anotamos. Pueden mandar un saludo para Mauro Rosales y para Andrea Rosales, que ya van al colegio. Y Andrea va bien feliz porque hoy celebra su cumpleaños a la escuela. ¡Eh, qué padre! ¡Saluditos! Registro. Acá dice, sí, me pidió la mano en una reunión muy linda entre padres de ambos. Muy nervioso, pero un momento muy especial. ¡Hala, qué bonito! ¡Qué bonito! Dice por acá, Alex, un te apestan las patas para Mauricio.
1: ¡Mauricio, te apestan las patas!
0: Saludos, buenos días. Dice, hola, ¿me saludas? Hola, Sael, ¿cómo estás? Saludos. Te apestan las patas para Mariel, que va a su campamento, y a Nano y Camila.
1: ¡Mariel, Nano, Camila, te apestan las patas!
0: Imagínate la gente que es la primera vez que escucha el programa. Y yo grite y grite, te apestan las patas, te chilla la rodilla, como Lupita TikTok, y la que soporte, y ni modo, y así, imagínate. Imagínate la gente que se va conectando y que me diga, ¿qué es que está diciendo este loco? Saludos, dobles con patrocinadores, y ya vuelvo, no se vaya, 844-122-1534. Hoy, el chisme es... Dun, dun, dun. ¡Chismes de familia! Chismes de familia para cerrar esta semana del chisme. Al regresar, cumpleañeros, no se vaya.
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5: 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Son las 6:46. Y al norte de la ciudad la temperatura 14 grados. 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

6 de la mañana con 52 minutos, 15 grados, temperatura al norte de Saltillo. Cumpleañeros, Nesli, Juliet, Diego Alejandro, Aide Aguilar, Víctor Hugo, Antonio Azael, Nidia Alejandra, Héctor Donovan, Andrea Rosales. ¡Felicidades! Ahorita también seguimos inscribiendo para el pastel. Recuerde que el día de hoy se va pastelito. ¡Sí, hoy se va pastel! 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Vámonos con las mañanitas justo de Pastelería La Salle. Ya vuelvo.

0: 6:54, ya 15 grados temperatura al norte de Saltillo. Buenos, buenos, buenos días. Síguele, Noé, síguele, síguele. Lúcete, lúcete enfrente de la gente. Ah, no, ni están viendo el comentario. Es que estamos preguntando, hoy el playlist será de Alejandro Sanz. Les pregunté que algunas canciones más famosas. Luego yo puse, les dije, no, ¿saben qué? Mejor me voy con el ChatGPT. Y no, me pone, entonces, ¿para qué preguntas? Si vas a hacer lo que quieres. Es que luego también ustedes ponen canciones que nadie conoce. O sea, pues no. Dice, traigo el del trap, hizo un cover de Corazón Partido... Y lo hizo bastante bien, sorprendió la... O sea, ven, quieren que ponga cosas que no. No, no, no, tanto no. Tanto no, hijos, ni modo, ni modo. Ya, cálmense, por favor, chamacos. Estamos acá en vivo, en digital, en vivo, RCG. Traen buen cotorreo los muchachos. Sí, se lucen. Traen buen cotorreo. Saluditos, buenos días, 844-122-1534. Tengo un chorro de mensaje. Despiértate, chiva loca, para Laurita Victoria, que lleva para el Colegio de la Paz. Claro, Laurita, despiértate. Y su chiva loca, con mucho gusto, aquí va. Este es un mensaje publicitario. 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Ayer me trajeron un cochareable. ¡Ah, qué cosa tan deliciosa! Y dije, ni modo, ni modo. Por algo Dios lo puso ahí. Y le di baje, ni modo, vámonos. Estaba bien rico, por cierto. Buenos días, ¿me pueden mandar un te apestan las patas para Damián? Que va a la 16, gracias. ¡Damián, te apestan las patas! Saludos, buenos días. Dice por acá un audio. A ver, ¿qué dicen?
1: Hola, Alex. Hola. Buenos días. ¿Qué un rollo? Un saludo para Reina Valentina Pérez, que va al campamento del Colmex. Saludos, que se la pase muy bien. Saludos, Alex.
0: Saludos también para ti, que se la pasen muy bien todos, ¿eh? Ya van varios, ya van varios. Sí, por favor, mándales un encuentazo de Venom para Ramsés, que va al Colegio de la Paz y le costó mucho trabajo despertar. Pues si quieres, te mando una chiva loca, ¿eh? Es que ahí es donde me doy cuenta que los papás, la verdad, también están bien perdidotes, ¿eh? A ver, papás, ¿no entienden o qué? ¿No entienden que...? Bueno, ya me callo. Ay, no, en serio. Es que a veces los papás también... Bueno. Buenos días, te apestan las patas a Luis Aarón y Damián, que vamos rumbo a la secundaria y primaria, claro. ¡Luis Aarón, Damián, te apestan las patas! Saludos en estos saludos locos de esta semana. Buenos días, te apestan las patas para Noé y Eru, que van al colegio. ¡Órale! ¡Noé, Eru! ¡Te pesan las patas! Saludos, buenos días. Dice, imagínate cómo son los grupos de papás en los colegios. Yo me hubiera salido, ¿eh? No se crean, saludos. Pero papás, entiendan, ¿no? O todavía no cae el 20. ¿O de qué estamos hablando? Dice, algo en la carretera Saltillo-Monterrey. Pues sí, hay mucho tráfico. Pero no nos dijeron por qué. ¿Alguien tiene algún reporte? Lo he estado buscando aquí y no tengo nada. Si alguien tiene reporte de qué es lo que está pasando, avísanos, porfa. Dice, un saludo para Ariadne y Ashley, que van al Colmex, de su mami, que los quiere mucho. Y para Ashley, que se cuide mucho en su campamento. Cuídense mucho, todos. Todos los que van al campamento, saluditos. Dice por acá... Buenos días, Alex. Por favor, te chilla la ardilla y te pesan las patas para Camila, que va a la escuela.
2: ¡Camila, te chilla la ardilla, te pesan las patas!
0: Saludos, buenos días. Buenos días, le pueden mandar a mi papá un te huelen las patas para Edgar Alejandro.
2: ¡Edgar, te pesan las patas!
0: Saludos, buenos días. Por acá dice... Tum, tum, tum, tum, tum. Acá un audio.
3: Buenos días, Alex.
0: Buenos días.
3: Inicia Espacio de Chisme.
0: ¡Ándale!
3: Pues haz de cuenta que la prima de mi esposa le habló a mi suegra para que le quite el acceso a la tienda de esas pequeñitas membresía y se lo diera a ella. Hoy no más, que se la quitara la hija para que se la diera a la sobrina. Qué poca, qué poca. Termina Espacio de Chisme.
0: ¡Órale! ¿Y cómo por qué? ¿Qué autoridad o qué? ¿Qué pasó? ¿Qué pasó? ¿Qué pasó? Dice por acá, el tráfico es porque la poli tiene detenido a un trailero, pero ya saben los metichones porque no obstruye nada. Ay, no sea metiche y aváncele, ándele. Ándele, aváncele, acá dice.
4: Hola, buen día. Tráfico pesado desde el aeropuerto hasta Santa María. En sí es donde está la intercepción del libramiento y todo el personal que va a Santa María. Cero accidentes. Esa es la causa.
0: Ay, pues mucho cuidado, sale. Vámonos con patrocinadores y yo regreso. Al regresar, vámonos con la canción infantil y arrancamos ahora sí con todos los chismes. Hoy, chismes de familia. Sí. Chismes de familia para cerrar esta semana del chisme.
5: 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Son las 6:59. Y al norte de la ciudad la temperatura 14 grados. 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

0: 7 de la mañana con 9 minutos, 15 grados, temperatura al norte de Saltillo. Ese es un mensaje publicitario. 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Que en serio, con ustedes, en serio, mamá, en serio. Juanito, ahí te va tu granja. Saludos, mijo. ¿Cómo está, mijo? Saludos. En serio, es que los papás también raritos, Raritos, en serio. Vámonos. Atención. Chismes de familia. Chismes de familia que quieras contar. Chismes de familia. Si mandaste un chisme en audio, ponme un puntito para poder escucharlo, ¿sale? Mientras tanto, creo que estos son reportes del tráfico que también nos interesa, ¿o qué es esto?
1: Alex, te tengo un chisme.
0: Ah, no, chisme.
1: Bueno, en el grupo de WhatsApp de mi familia, mi tía le picó al botoncito de grabar audio por accidente. Él grabó un audio de 2, casi 3 horas, donde hablaba mal de toda la familia y lo mandó pues al grupo donde está toda la familia y todo el mundo lo escuchó.
0: No. Una reverenda.
2: Pasa de lonche la señora.
0: Una reverenda sorpresa. Se pasó de lanza.
3: Hola, Alex. Hola. Te tengo un chisme.
0: Órale.
3: Fíjate que mi hermano lo suspendieron.
0: ¿Qué?
3: Y yo tengo que ir a la escuela mientras él se queda bien dormido a gusto en su cama.
0: Buen chisme, ¿eh? Buen chisme, acá dice.
4: Buenos días, Alex.
0: Buenos días.
4: Mi abuela tiene poco que murió. ¿Eh? Y mi chisme es... mis tías está peleando por su casa.
0: ¡Cállate!
4: Y se gritó a mi abuela. ¡Oh! Saludos a todos.
0: Pobrecita tu abuelita, falleció y todos están peleando por la casa. ¿Qué me estás diciendo?
5: Está el camión descompuesto en el carril de en medio.
0: Ajá.
5: De sur a norte a la altura de la Gran Plaza en el periférico.
0: Órale, perfecto, dice Alejandro. Buenos días. Libre Saltillo, Monterrey, Santa María, no hay accidentes, solo tráfico normal. Porque ya no soy Alex, ahora soy. En audio. Ya no soy Alex, ahora soy. En audio. Ahora soy. A ver si me contestaron.
6: Se llaman Luciana y Sebastián.
0: Este no era.
7: Alejandro.
0: Así mero.
6: Alejandro.
8: Alejandro.
9: Alexis.
0: ¡Epa! 844-122-1534. Dice, ese niño suspendido lo deberían de levantar temprano a ponerlo a hacer su tarea. La señora. Ay, qué risa. Vámonos con más chismes. ¿Dónde están? Acá. A ver si este es otro chisme.
10: ¿Me puedes mandar una granja para...
0: Claro.
10: Para mí, saludos, soy Pablo.
0: Claro, Pablo, con mucho gusto. Aquí va su granja, claro que sí. Claro que sí. Dice, eso sí es un gran chisme. Que en paz descanse la abuelita. Sí, la neta estuvo fuerte, ¿verdad? Fuerte el chisme de la abuelita. A ver, acá dice...
2: Así vas a hacer lo que quieres.
7: Chisme, chisme de familia.
0: ¡Órale!
7: Resulta que en una ocasión, por el Messenger de la página de Face, pues me escribió una persona y me dice, oye, tú eres fulana de tal, sobrina de fulano de tal. Ajá. Y yo, ah, sí, ¿qué pasó? No, pues es que nada más para decirte dónde lo puedo localizar, porque yo soy su hijo.
8: ¿Qué?
7: Alejandro.
0: Puede ser posible. Un hijo regado. Eso no pasa aquí. Eso no pasa aquí. Eso no pasa. Acá dice.
11: Hola, Ale.
0: Hola.
11: Oye, mi chisme es que el día de hoy le puse la alarma a mi esposo para que se le hiciera tarde y no se diera cuenta que no le hice el lonche y se fuera corriendo.
0: Vivía desde chiquilla, ¿eh? O sea, le puso la alarma tarde para que se fuera corriendo y no hacerle el lonche. Eres muy de esas, ¿eh? Y le estás dando ideas a mucha gente el día de hoy. 844-122-1534. Vámonos con patrocinadores y regreso con Chismes de Familia. Cerrando esta semana del chisme. Que nos dio mucho contenido, ¿eh? Me han topado en la calle a mucha gente. Oye, qué buena estuvo la semana del chisme.
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23: 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Son las 7 con 20 minutos. Y al norte de la ciudad la temperatura 15 grados. 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

0: Vámonos con la información del tráfico. Nos decían que el tráfico estaba parado por un tránsito que había tenido una persona, pero que no había nada, nada más chismosillos, ¿verdad? Eso nos decían por acá. A ver, ¿alguien más tiene cuestión del tráfico? Dice, libre Santa María. No hay accidente, solo tráfico normal, gracias. Tráfico camión descompuesto es lo que nos dicen por acá. A ver, en un audio. Ay, espéreme. Ay, espéreme. ¿Dónde está la canción? ¿Qué pasó? ¿Cuál está activa? ¿Qué pasó? No sé cuál está activa. ¿A qué le piqué? Bueno, ahorita checo. 844-122-1534 es información del tráfico. Pues no sé qué está activo ahorita aquí. A ver.
1: Que no duelen.
0: Ahora qué vacilos.
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0: ¿Dónde está esta música? Bueno, ahorita lo checo porque aquí no hay nada activo. ¡Es una brujería! ¿Qué está pasando? Está checo dónde está reproduciéndose esta canción. Que por cierto está buena. Gracias, dice por acá. Esto fue a las 6:58. Creo que ya pasó. Si alguien tiene algún reporte de accidentes o tráfico, mándelo. Dice: no se puede conectar con Alexa, muy fácil. Alexa reproduce 1065 FM. Alexa reproduce 1065 FM. Alexa reproduce digital 1065 FM. Así mero. Alexa reproduce digital 1065 FM. ¿Sale? Vámonos con lo que sigue.
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0: Vámonos con más de sus chismes, sus audios. ¿Qué dice la gente? Hoy tengo muy buenos chismes, ¿eh? Vámonos por acá. Audio dice.
1: Buenos días, Alejandro.
0: Buenos días.
1: ¿Cómo estás? El chisme de familia.
0: A ver.
1: En mi caso es el siguiente. Pues, ¿cuánto tengo ya acá? Uh-huh. Casi 2 meses. Y mis parientes, dícense hermanos, ni siquiera me han preguntado qué onda, cómo estás, por qué te fuiste, qué pasó. Algo que se note el interés. Ajá. Pero le preguntan a mis primas, primos. Y ellos me preguntan a mí, ¿qué onda? ¿Qué pasó? ¿Por qué te fuiste? ¿Por qué no has hablado con tus hermanos? O sea, pongo como 800 mil estados y todo mundo sabe que estoy acá. Y ellos andan preguntándole a gente que no tiene nada que ver conmigo.
0: Órale.
1: ¿Por qué me viene de Saltillo? Esos no son hermanos, son los parientes pobres. Pero bueno, se hacen los ojetes.
0: Y ni parientes somos, lo mismo a mí me da. Está bueno el chisme, acá dice.
2: Hola, Alex.
0: Hola.
2: Mi chisme va. Me acabo de enterar, es fresquecito. Esta Ajá. semana, antier, me acaba de hablar mi hermano. Se casó hace unos 10 años.
0: ¿Qué?
2: Tuvo 2 hijos, una niña, un niño.
0: Ajá.
2: Y la semana pasada empezó a tener sospechas de algo raro con su esposa.
0: No.
2: Porque supuestamente estaba trabajando todos los viernes cuidando a una niña.
0: Ajá.
2: Por la noche. Se iba todos los viernes. A sus hijos los dejaba con sus papás. Y resulta que mi hermano empieza a sospechar. Le pone un GPS en el carro. Y pues descubre que se estaba yendo a otra parte.
0: No.
2: La encontró con otra persona en un departamento. Y pues ya sabrás el desorden que se hizo. Bueno, ya están en trámites de divorcio.
0: No. Dice, donde ustedes ven chisme, yo veo un tutorial. Poner la alarma tarde. Dice Alex, vas a tener problemas con Ceci. Muy buena que estuvo la semana y se la perdió. No, pues ni modo, para que se va de vacaciones. No se crea. 844-122-1534. Don el rey del chisme dice:
3: chisme, chisme. Imagínate que tú vas a una reunión.
0: Ajá.
3: Y tu cuñada deja abierto un audio en Messenger.
0: No.
3: Empieza a hablar pestes y te la vas a topar en 15 minutos. En 15 minutos y te dice: hola, ¿cómo estás? Y imagínate, chisme.
0: No, chismoso, qué barbaridad. ¿Y qué le dijiste? No nos dejes a medias. ¿Qué pasó? ¿Cómo la enfrentaste?
4: Regado.
5: Chisme de familia, te cuento. Resulta que mi tía le da regalos a Navidad a todos menos a mí.
0: ¡No! ¡Qué grosera, eh! ¡Qué bárbara! ¿Qué dice?
6: Mi tío le iba a mandar un mensaje a su hermana.
0: Ajá.
6: Y quejándose de su papá.
0: Cállate.
6: Y se lo mandó a su papá.
0: No, se lo mandó al que se iba a quejar. ¿Qué me estás diciendo? Oiga, ponga mucha atención. Este es un mensaje publicitario. 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Vamos con patrocinadores y regresamos. Estamos cerrando la semana del chisme con chismes de familia.
7: 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Son las 7:31. Y al norte de la ciudad la temperatura 15 grados. 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
0: 7:31, 15 grados.
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1: 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Son las 7:36. Y al norte de la ciudad la temperatura 15 grados. 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
1: Son las 7:40, ya 16 grados, tenemos más chismes. Chismes. Oye, pero hay pero retiártome. Acá dice, vámonos.
2: Mi Alex, chisme. Resulta que mi familia, ajá, mi mamá, cuando tenemos fiestas, nosotros, ajá, sus hijos o sus nietos, siempre me anda haciendo que invite a mis tías, a mis primos.
1: Ok.
2: Y cuando alguien de mis primos o de mi familia, tíos o primos, tienen fiestas, a mí no me invitan, no, ni a nuestra familia. No. Chisme.
1: No sé si saben como yo, pero yo a veces agradezco que no me inviten ciertos integrantes de la familia. Ay, qué bueno que no me invitaron.
3: Hola, buenos días.
1: Hola.
3: Para ver si nos puedes ayudar a reportar la eterna fuga de agua en calle Raúl de la Peña, en la colonia La Libertad, y aquí en Camino de los Pastores, a la altura del colegio Odley. Unos baches sumamente grandísimos.
1: Órale,
3: por favor.
1: Ahora te paso el chatbot, porque en cuestión a agua no tenemos contacto. Ya anteriormente teníamos un contacto, pero ahorita ya no, pues sabes que es como que independiente del grupo de seguridad. Pero ahorita te mando el chatbot, déjame, te pongo como no leído, ¿sale?

0: para que ahí lo reportes. Acá dice...
1: Buenos días, es Alex. Me llamo Maya.
0: Hola, Maya.
1: Pues te cuento.
0: A ver.
1: Yo cuando estaba en el kinder, dos niños se peleaban por mí. Yo no sé qué pasaba, yo nomás andaba ahí entre la pelea. Porque un viernes, antes de irnos a vacaciones, ¿cómo se llama? Se estaban peleando en el recreo de las greñas. Así. ¡Ah! Y todos, pelea. Todos así. Y yo, ¡ya basta! Y yo, uno me regaló rosas y el otro nada. Bueno, bueno, pues ya. ¡Saludos! ¡Bye!
0: Ven para acá, Maya. Ven para acá. ¿No eran chismes de familia? Amaya, por favor, pon atención. Amaya, por favor. Esta chamaquita, en serio, ¿eh? Ay, no. Ya no sé qué hacer con ella, en serio, ¿eh? Acá dice...
2: Alejandro, no estés jugando con la consola. Saludos.
3: Hola, buenos días, Alex.
0: Buenos días.
3: Oye, a esa señora que no le echó lonche al señor. Ajá. Pues el señor come lonche del que le da la compañerita.
0: ¡Cállate!
3: Y son de los que trabajan ahí en las fábricas.
0: ¡Cállate!
3: Y al rato, que no se queje, que tiene un hijo regado por ahí. Que se divorcie, por eso se divorcie, porque no les echan el lunch.
4: ¡Hola!
0: ¡Hola!
4: Somos Natalia, Mariana y Mariana. ¿Eh? Y queremos un Despiértate y... una chiva loca. Órale. Saludos, Alex. Bye. Alejandro. Mándanos una chiva loca y un despiértate. ¡Natalia! Buenos días.
5: Natalia, Mariana, despiértense.
0: Saludos, Alejandro. Alejandro. Todo por culpa del señor del despertador. ¿Por qué me anda diciendo Alejandro?
6: Alejandro.
7: Alejandro, esa señora, la de lonche, es Telesa.
0: Es Telesa.
8: Y de seguro después le dijo, ay, mi amor, olvidaste el lonche en la casa, sí, porque te fuiste corriendo.
0: Sí, claro, claro.
9: La que no hizo lonche, eres mala, Telesa.
10: Dime, hoy me enteré que mi hermano tiene una novia tóxica.
0: ¡Oh! El hermano tiene una novia tóxica. Tiene una novia tóxica.
11: Hola, Alex.
0: Hola.
11: Soy Joaquín.
0: Hola, Joaquín.
11: Y si me puedes mandar un techilla la ardilla y un despiértate. Claro. Bye.
5: ¡Joaquín, te chilla la ardilla, despiértate!
0: Saludos, buenos días. Oye, son chismes de familia.
12: Pero nos quedamos intrigados por qué suspendieron al niño. No dijeron por qué. Se peleó, ¿o qué?
0: Sí, es cierto, ¿eh? ¿Por qué suspendieron al niño? ¿Se peleó, o qué? ¿O no hizo la tarea, o qué?
13: ¡Hola, Alejandro! Bueno, es un chisme familiar.
0: ¡Órale!
13: Mira, yo estaba en el parque y estaba con mis primos.
0: ¡Órale!
13: Y vimos que unas niñas estaban ahí. Ajá. Y le dijimos, niñas, ¿se pueden mover? Es que queremos columpiarnos.
0: Okay.
13: Y las niñas de que no, si no queremos, ¿qué? Y mi primo les pegó a las niñas.
0: ¿Qué?
13: Y le dije a su mamá. Y después, él salió regañado y pues ya no hemos ido a ese parque. Bueno, yo sí, pero él no, porque ya está castigado. Pero como mi prima traía chicle, pues le pegó un chicle en el pelo a la niña que estaba al frente de nosotros.
0: ¿Qué?
14: Hola, Alex. ¿Me puedes mandar una chiva loca? Por favor, soy Sofía Alejandra Gaona. Alex, ¿te acuerdas de Lolita Ayala? Era yo.
0: Sí, ya me acordé de Lolita Ayala. Vámonos con patrocinadores y vuelvo, no se vaya. Seguimos con chismes de familia en esta semana del chisme, cerrando.
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2: 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Son las 7 con 49 minutos. Y al norte de la ciudad la temperatura es de los 16 grados. 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

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Con tan solo 23 años y una sólida formación vocal, construida desde temprana edad en coros y proyectos líricos como la ópera Don Giovanni, Sadi es una de las voces jóvenes más frescas del pop latino melódico, con 4 sencillos publicados desde su debut en 2024 con Mi Vida. Su propuesta se distingue por letras románticas, honestas y sensibles, nacidas de vivencias e intimidad personal. Nos presenta su nuevo tema Frambuesa, una canción melódica sobre el amor a primera vista, los nervios del flechazo y la dulzura inolvidable de ese primer beso espontáneo. Captura la dulzura de un vínculo fresco, espontáneo y genuino. Vamos a escuchar Frambuesa, es Sabi y es hecho en Saltillo.

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1: 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Vámonos, seguimos con más chismes. 844-122-1534. Hay muchos chismes que están escritos y no en audio, así que también, por supuesto, le vamos a dar acá lectura. Dice, buenos días. Pues una historia cuando trabajaba en una planta e hicimos una comida para compartir y mi mamá me había hecho un guiso. Entonces en la mañana salí corriendo, se me hizo tarde y llegando allá ya estaban todos para convivir. Pues para esto había 2 toppers iguales. Nuevamente me tomé el primero que vi y salí corriendo. Llegando allá eran pedazos de cebolla y pues mi mamá me había preparado asado. Barbaridad, qué barbaridad. Dice, chismes de familia, un amigo empezó a chatear con un chavo en una de esas apps de citas para adultos. Se mandaron fotos de esas que no salen la cara y toda la cosa. Quedaron de verse un día y resulta que era su tío, el papá de su primo. ¿Es en serio? ¿De que, qué onda, tío? ¿Qué hace aquí? No, pues nada, aquí andamos. Sinceramente, es uno de los chismes más fuertes de los que hemos hablado el día de hoy. Alex, buenos días. Chisme. Mi hermano se divorció de su primera esposa y se volvió a casar al año. Ese no es el chisme. Meses después de la boda, la nueva esposa le puso en Face: ¡Feliz segundo aniversario! Dice, al niño lo suspendieron porque se peleó por Amaya. ¡Cállate! Tratando de conectar los chismes. ¿Por qué no? ¿Por qué no? Saludos. A ver, otro por acá. A ver, ¿dónde están? Es que había varios skits acá. Dice, tengo un primo que se fue a Estados Unidos y dejó a su esposa y sus hijos. Al cabo de unos meses regresó y resulta y resalta que ya iba a tener un bebé. Se supo que la dejó y en unos meses más ya estaba subiendo fotos que ya iba a tener una niña. Todos nos hicimos como que nunca nos dimos cuenta. Algo raro pasó ahí. Algo raro pasó ahí. Alex, buenos días. Le pueden mandar un tepesta en las patas y una chiva loca a Lucía Aguilar, que ya va para la Villa Educativa de parte de su tía Lili, que la ama mucho, aunque esté loca. ¿Qué? ¡Lucía, te apestan las patas! Saludos, buenos días. ¡Qué barbaridad, qué barbaridad! Aún nos seguimos con más chismes, chismes, chismes de familia. Dice, chisme de familia. De familia de hoy, dice. El día que nos levantamos más temprano y que llegamos siempre bien a la escuela, no hay clases. Resulta y resalta que mi prima le hizo fiesta de 15 y no nos invitó después de que nosotros los invitamos a todos. No se vale, no se vale. Queríamos ir al 15, hombre. ¡Chisme, chisme de familia! A través de Messenger de Facebook me contacta el esposo de una media hermana que yo ni sabía que existía. Vámonos, vámonos. A ver, vamos a escuchar audios. A ver qué dice por acá. A ver.
2: La semana del chisme debería de durar todo el año, Alexandro.
1: Alexandro ya me dijo. Ahora, acá dice.
3: El chisme no es bueno, el chisme no es bueno, que Dios te los perdone.
1: Oíla, ¿y para qué andas? ¿A qué andas?
4: Hola, Alex.
1: Hola.
4: Fíjate que yo tengo uno. Ajá. Que mi papá le hice brujas a mi tía. Y yo no quiero.
1: ¿Qué? A ver, pongamos atención a
4: eso. Hola, Alex. Fíjate que yo tengo uno. Que mi papá le hice brujas a mi tía. Y yo no quiero.
1: Nada más te voy a decir algo, mi niña. Por algo ha de ser. Por algo ha de ser.
5: Buenos días. Chisme, chisme. Mañana es la fiesta de mi prima. Y toda la familia vamos a ir porque somos bien mitoteros.
1: Nos encanta el mitote.
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0: Ay, Dios mío. No, Federico, tú ves que si te la bañas. Ay, ya me hiciste la noche.
1: ¿Está poseída la señora o qué? Dicen en el TikTok. ¿Qué es eso? No sabemos qué es eso, no sabemos. No sabemos qué es eso. ¿Qué es eso? 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Rubam, llegaste a casa. A ver, Jorge Rubalcaba. Jorge Rubalcaba, ¿qué es eso? ¿Qué es eso? ¿Qué mandaste? ¿Qué es eso? Vámonos con patrocinadores y ya regreso. En esta pausa se conecta a través de Digital en Vivo RCG en TikTok o en el Facebook y vamos a dar a conocer quién es ganador o ganadora del pastel. ¿Sale? Con mucho gusto hacemos la transmisión en vivo y al regresar tenemos playlist. Sí, playlist de Alejandro Sanz. No se vaya.
2: 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Son las 8 con un minuto. Y al norte de la ciudad la temperatura es de los 16 grados. 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

0: ¡Ay, juezú! ¡Ay, juezú! Yo me puse a bailar en la cabina, ni modo. ¡Vámonos con la que sigue! ¡La que sigue! Usted la pidió y yo la programé.
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0: 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Ay, ¿qué es esto? Ay, perdónenme.

0: vámonos con la última canción del karaoke. Esta dice así. Karaoke. Playlist. Ahora qué karaoke.
1: Ahora tú. Como yo, ¿vale? ¿Vale?
2: A ver, tú primero.
1: ¿Vale?
2: ¿Cómo es?

Ahí están, son las canciones del playlist de esta semana. 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Si quiere el playlist, también pídalo, pida lo que quiera, pida lo que quiera. Y le seguimos con el chisme, ya vuelvo, no se vaya.

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0: 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Son las 8 con 21 minutos. Y al norte de la ciudad la temperatura 17 grados. 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
1: Y es que el chisme en este programa no termina. 8 con 25, 17 grados. Dice, hola Alex, chisme. Mis tías dejaron fuera de la herencia a mi papá. ¿Tú crees? ¿Tú qué harías? También era hijo de mis abuelos. ¿Son tías o no? Que les rinda. ¿Lo dije o lo pensé? No, sí lo dijiste. Es más, lo escribiste. Saludos, buenos días. Dice, la música como quiera, Alex, el chismecito. Saludos, buenos días. Ah, sí, ganadora del pastel. Fue ganadora Saraí Guadalupe Urbina Arreguín. Saraí Guadalupe Urbina Arreguín. Si alguien la conoce, dígale que ganó el pastel de esta semana. Saraí Guadalupe Urbina Arreguín. Ay, no sea malito, pásenle el chisme, ándele, pásenle el chisme que ganó el pastel. Sale, por favorcito, ¿ok? Dice, buenos días, Alex, te cuento. Fíjate que mi abuelo le dejó como 3 pensiones a mi abuela. Tenía buen dinerito. Por mes había una tía que se hacía cargo de cobrarla y guardarla. Ya tenía un buen ahorro y que de repente se desaparece todo el dinero. Nadie entraba a la casa, solo la familia. ¿De dónde? Ah, no lo pases al aire, dice este. No, pues no lo paso. O lo paso. ¿Sí o no? ¿Sí o no? No se creen. ¿Qué dice?
2: Alex, envíale a Santi y Alejandro un te apiestan las patas, por favor. Saludos.
1: ¡Santi y Alejandro, te apiestan las patas! Saludos, buenos días. Por acá, otro audio que dice...
3: Yo quiero que tú, Alex.
4: ¿Qué?
1: ¿Qué onda con esa señora? ¿Qué onda con la señora, eh? Dice, la señora que no echó el lonche al marido ha de haber dicho, qué bueno que no me echó el lonche, sirve y veo a la mamita de las gorditas, ¡cállate! Buenos días, felicitaron a Paula Valdés Castillo, el día de hoy cumple 7 años, la puedes anotar para el pastel, ya estaba anotadita, ¿sale? Ya estaba leído, ya estaba anotadita, ¿ok? ¡Chisme! Mi jefe, que es abogado, le tira la onda a las compañías de trabajo de RH y está recién casado. Son chismes de familia el día de hoy. No andes mezclando chismes, porque los chismes son separados. Acá dice.
5: Chisme fuertísimo de familia. ¡Ala! Cuando yo estaba chiquita, ajá, y mis hermanos convivíamos con unos primos que se parecían mucho a mi hermano y a mi papá. Ajá. Entonces dijimos, pues es porque somos primos, ¿verdad?
1: Claro.
5: Pero se parecían demasiado y mi mamá no quería a esa tía, que era media hermana de mi mamá.
1: ¡Cállate!
5: Entonces ya de adulto nos enteramos que mi papá había engañado a mi mamá con esa tía. Está la duda si esos dos hijos son nuestros hermanos porque se parecen demasiado a mi hermano y a mi papá. Pero nada está confirmado. Entonces no tenemos pruebas, pero tampoco dudas.
1: ¡Hala, qué fuerte! Haz otra sesión de chisme. En la familia hay muchos bien potentes, pero ya tengo que irme a la junta de la escuela. ¡Ay, no habías mandado uno bueno! ¡Ándale! Alexander me dice ahora. Chisme. Oye, fíjate que en la familia, el esposo de una prima se andaba cenando a otra prima, a la que le fueron infiel, pues vio el celular y todo, pues fue a confrontarla con todo e hijas. Y pues ya sabes, todos contra todos, hasta golpearon a la tía por metiche. Pues para qué se anda metiendo con primos, váyase con otra, ah, no, ¿verdad? Saludos, buenos días. Acá un audio.
6: Ese cuenta que un día, ajá, mi hermano se encontró una niña, pues, ajá, una de las vecinas de mi abuelita. Y ese cuenta que un día, pues, mi hermano y la niña, pues, se vieron. Y ese cuenta que mi hermano tenía 3 años y le dio un beso en el cachete.
1: ¿Qué?
7: Pues resulta que yo tengo unos tíos que son de la tercera edad. Ajá. Esos tíos tienen 5 hijos, de los cuales 2 de sus hijos son las personas que los cuidan las 24 horas del día.
1: Okay.
7: 3 de sus hijos que no van ni los visitan, no los cuidan, no los procuran. Y metieron una demanda para la custodia legal de los tíos.
1: ¡Cállate!
7: Pero no quieren la custodia legal para cuidarlos, quieren la custodia legal para mandarlos a un asilo y quedarse con la propiedad y vender su casa.
1: ¡Ay, no! Como la obra de ayer, así era más o menos. ¡Atención, atención, atención, familia! 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Es mañana, es mañana, es mañana. Vámonos con patrocinadores y regreso, no se vaya. Siguen las historias de chismes de familia.
4: 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Son las 8 con 31 minutos. Y al norte de la ciudad la temperatura 17 grados. 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
1: 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Son las 8 con 35 minutos. Y al norte de la ciudad la temperatura 17 grados. 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
1: Hey. 8 con 40 minutos ya, 17 grados temperatura al norte de Saltillo. Qué rápido se fue el programa, ¿verdad? Buenos días, Alex. Por ahí me da una chiva loca Valentina Morín, que hoy expone su primer clase en inglés. ¡Órale! Que tengas buen día igualmente. Buen día, ahí está, saluditos, buenos días. Vámonos, dice, buenos días, te cuento que un tío falleció y dejó herencia a un primo y a mi hermano. Pero tengo otro tío que es súper envidioso y a sus hijos ni a él les dejó nada. Así que un día fue a la casa donde vivía mi tío, el que falleció, y se llevó alrededor de 10 cuadros y algunos muebles para venderlos. Y se la pasa peleando la herencia a mi primo y a mi hermano. Barbaridad. Chisme, chisme. Resulta que en el colegio donde tengo a mis hijos, la mamá de alguien se metió con el papá de otro alguien. Pero resulta que ese papá es esposo de una amiga de ella. Qué raro que se andan mete y mete, ¿eh? Acá dice. A ver.
2: Lely, sale por fin de mi amor Alejandro Sanz. Espero sacarme un boletito. Chisme de familia potente, pues resulta que yo tengo un hermano, que se casó y tuvo tres hijos, dos hijas y un hijo, pero resulta que los hijos no son de él. Bueno, de eso ya supimos hace tiempo, ¿verdad? Pero fue algo muy fuerte en la familia. Muy, muy fuerte.
1: En mi familia tengo unas primas que son hermanas. Y las dos tienen hijos de la misma edad y se parecen. Pues resulta que el esposo de una nos dijo que el bebé de él es hijo del esposo de la otra hermana. Pero como ya se había encariñado, ya no dirá nada. Pero sí sabe la verdad. Qué extraño, ¿verdad? Dice, yo no conozco a mi papá. Pero hace poco me buscó un tío para decirme que el abuelo me dejó una casa. Pero que la familia de ellos no me han querido buscar, obviamente. Para reclamarla, ellos viven en Estados Unidos y la esposa actual de mi papá anda reclamando que esa propiedad les pertenece.

0: pertenece a ellos y no a mí, porque no cuento como hija por ser la más grande. Fíjate. A ver, ¿y la casa está en Estados Unidos? ¿Vamos o qué a reclamarla? Vamos, yo te acompaño. Hola, me encanta participar en estas bellas actividades antes de entrar al estrés laboral. En mi familia, una de mis tías no podía tener bebés y adoptaron a uno. Se supone que nadie sabía, pero hubo una temporada en la que todos se pelearon por todos. Por todo, perdón. Mi mamá y mi tía se traían pique siempre. Y pues ándale, que estaban todos los adultos peleando en la cocina cuando yo entré al patio y que mi mamá le grita: ¡pues por lo menos yo no tuve que adoptar un hijo! ¡De quién sabe quién! Y que me quedó así, mira. No, tu mamá tan mala, Tu mamá tan mala. Ah, que es aquí. Ah, no, entonces ve tú sola. La casa es aquí. No, ve tú sola. Yo quería ir a Estados Unidos, ni modo. Qué rico que se metan y metan. ¡Cállate! Dice leerse como argentino. ¡No me quemes! Yo creo que Amaya es la presidenta del club de la pelea. ¡Nombres! ¿Que me desesperan? ¡Nombres! ¡Que me desesperan! ¿Así mero? Dice, chisme, te cuento que tuvo un padrastro que siempre dijo que me quería como su hija. Ah, ok, muy bien. Y nunca me dejó buscar a mi papá de sangre. Fue su amigo, él lo conocía, pero si yo lo buscaba, lo iba a lastimar, así que no lo busqué. Pero les compró casa a mis hermanos, pero a mí no, porque no llevaba su sangre. ¡Ah! Pues no que te quería mucho. No que te quería mucho, ¿eh? Ay, no, acá dice.
1: Alex, pero dilo como lo haces tú. ¡Qué rico! ¡Que se metan y metan!
0: ¡Qué rico! ¡Que se metan y metan! Es como tono de noticia. Así, cuando quieran ese tipo de tono, nada más me dice, tono de noticia, así menos, ¿sale? Ganadora del pastel, no se ha reportado, Saraí Guadalupe Urbina Arreguín. Saraí Guadalupe Urbina Arreguín, ¿sale? Si alguien la conoce, dígale que ganó el pastel de esta semana. Acá dice...
2: Alejandro, buenos días. Pues mi sobrinito mediano se hizo un tatuaje. Y la tita le dejó de hablar. Mi sobrinito mediano tiene 23 años.
0: Ay, no, dile la vuelta que ya, que por favor, ya. Es más, ya, es una ventaja que le hable.
3: Déjame te contamos de que una vez, en una noche, mis papás fueron a salir a una fiesta que nos llevamos a mí y a mi hermana
0: solo. Mi hermana mayor me dijo, no se oye nada, hija, vuélvelo a mandar, quién sabe qué diría. 844-122-1534. No, hombre, ya se está acabando esto, se acabó la semana del chisme. Alex, ¿qué onda? Está buenísimo, pero buenísimo el chisme. Ay, no, pero ya se me va a acabar la señal. ¿Cómo que Alejandro? Ahora, ¿cómo me llamo? ¿Cómo me llamo yo? ¿Cómo me llamo? Ahora, el programa se llama Ceci y ¿cómo me llamo? Dice, pero puro cuento, compró una casa, pero me la vendió. Ay, no. ¿Cómo me llamo?
4: Alejandro.
0: No, ya no te escuché nada. Ah. Bueno, ya, vámonos con patrocinadores y ya regreso, no se vaya, 844-122-1534, siguiente segmento, último bloque de chismes, y se acabó la semana del chisme.
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17: 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Son las 8 con 49 minutos. Y al norte de la ciudad la temperatura 17 grados. 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

0: 8:52, 18 grados, dice Alejandro. ¡No! ¿Cómo que ya se acabó la semana del chisme? ¿Y ahora de qué voy a vivir? Un abrazo, saludos. ¡Sí, ya se acabó! ¡Se acabó! Chisme, chisme. Mi cuñado siempre ha sido ojo alegre, siempre engañando a mi concuña. Y ella, todo se le resbala. Ella siempre ha sabido que tiene un amante, pero hace poco se enteró que él tuvo con dos mujeres hijos. Un hijo y con otra dos hijas. Y aparte tiene al amante y ella como si nada. Fíjate, fíjate. Fíjate nomás. ¡Hala! ¡Chisme potente! Tengo una amiga de Monterrey que anda detrás de un luchador profesional de Monterrey, muy popular, y pues se hizo su stylist. Ya se besuquearon bien sabroso y todo. Dice, pero a la semana resultó que esta cucaracha estaba en Ciudad de México y que nos chismearon que estaban juntos en una habitación del hotel y hasta la luchadora profesional terminó con el cantante que andaba. El chiste es que el luchador le dijo a mi amiga, no digas nada que nos besamos. ¿Y por qué no nos mandas nombres de la luchador, del luchador profesional de Monterrey, de la luchadora que dices y del stylist, Pero nos vamos a quedar así con el... ¡Ay, no! Cadena de votos para que se extienda la semana del chisme. Órale, ex, yo tengo un chismacito. Mi papá tenía otros hijos y nos llevamos 27 años, hijos de su primer matrimonio. Durante los 22 años que Dios nos regaló con mi papá, solo lo veíamos una vez al año o hasta pasábamos años para verlo. Cuando mi papá enfermó, mi hermano y yo corrimos con todos los gastos. Ah, pero ¿qué tal los 3 meses que fallecido? Mi papá metiendo demanda, reclamando todo, y dijeron que a ellos les tocaba el 90% y a nosotros solo el 10%. La juez lo sacó del recinto y ya llevamos 7 años con eso. Ay, que no puede decir. Que no puede decir quién es el luchador. Ay, no. Ay, no. Ya me voy. Dice Semana del Chisme Volumen 2. No, ya. Ya tranquilícense, por favor. Ya me voy. Se quedan con Detenido Josa y el cafecito. Yo a las 11 de la mañana me conecto en transmisión de control remoto. Y el lunes a las 6 de la mañana aquí los espero. Sale. Cuídense mucho. Que tenga excelente fin de semana. Pórtese bien, por favor. Y ya no ande de chismoso.
1: ¡Qué barbaridad!
0: Estos programas que nada más andan cuenta y cuenta de chismes. ¡Ay, no! Adiós, señor Memes, mes del chisme. Adiós.
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3: 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Son las 8:55. Y al norte de la ciudad la temperatura 17 grados. 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
20: Son las 9 en punto.
21: Y al norte de la ciudad la temperatura 17 grados.
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¿Qué ha habido, people? Mi totera cafetera. ¿Cómo vamos el día de hoy? Más sonrientes que de costumbre, pues que porque es viernes. O les vale Wilson el día que sea. Ustedes son felices todo el tiempo. Lunes, miércoles, jueves, domingo, sábado. ¿Qué día y cómo andan? Espero que tengan una bonita sonrisa que regalarle a la persona con la que están compartiendo el día. Y que tengan también la oportunidad de regalarme a mí una bonita sonrisa. ¿Cómo? ¿Cómo se sonríe si yo estoy encerrada en mi pecera? Se sonríe con un mensajito, se sonríe con una nota de voz, se sonríe con un meme, con una imagen, se sonríe dando cheers al cafecito de viernes 9 de octubre, 844-122-1534. A darle a la vida, mi gente. A la vida no se le da con tibieza. No. Porque el tiempo va corriendo, va pasando y al final de cuentas luego decimos, ¡ay, cómo no hice! ¡Ay, mira, cuando era joven y podía, me hubiera gustado! ¡Ay, cómo tenía la oportunidad de haber hecho y ya no hice! Y al revés, cuando son jóvenes, cuando sea mayor, voy a poder, quién sabe si llegues a ser mayor, mejor hay que hacerlo de una buena vez. 9 de la mañana con 6 minutos, la temperatura está en estos momentos en 18 grados. Soy Tete Hinojosa, comenzamos Cafecito de Viernes, dale con todo.

a dedicar el programa a aquellas personas que se acuerdan de algún final de telenovela. Miren, estamos conscientes que el asunto del entretenimiento ha cambiado bastante y que hoy nos podemos acordar del final de una serie, del final de una historia corta, del final de una, inclusive de estas producciones coreanas que son de puro amor y sufrimiento y amor y sufrimiento, se enamoran y quieren estar juntos y no pueden. Pero nosotros aquí en México tenemos un gran bagaje de producciones televisivas, que eran las telenovelas, que congregaban a la familia alrededor del televisor y que si se te pasaba el capítulo, no es broma para los que no vivieron esta época, créanmelo, al día siguiente preguntabas en la escuela, oye, ¿viste el capítulo de ayer de tal telenovela? ¿Qué pasó? Me la perdí. Y el que me diga que no, nada más le invito a que haga tantita memoria desbloqueando los recuerdos si es que les tocó vivir esta época. Luego ya vino el tema del canal Telenovelas, que se dedica precisamente a reprogramar estas grandes producciones que tuvieron mucho éxito y otras que no tuvieron tanto. Pero yo quiero dedicar el programa a quienes recuerdan uno de los grandes finales de telenovela. Yo por lo menos tengo tres grandes finales de telenovela, cuatro grandes finales de telenovela en mi memoria. Así que dices tú, nah, no vayas. Sí estuvo muy bueno, sí se la sacaron de la manga. ¡Qué gran, gran, gran final! No sé si vayan a coincidir con los tuyos, pero por lo menos mis cuatro consentidos, de esos que dices tú, ¿qué ondas con el final? Les voy a dar en orden cronológico, ¿ok? Y luego ya les voy pasando ya más el dato en específico por si alguno de ustedes no vivió este final. Uno de mis grandes, grandes finales inolvidables, el de Cuna de Lobos. Voy en orden cronológico. Ahorita se los voy a contar. Porque de que me quedé pasmada, me quedé pasmada. Y si alguno de ustedes lo recuerdan y le parece un gran final, entonces coincidiremos en ese punto. Uno de mis grandes finales de telenovela, el gran final, la última escena, Cuna de Lobos.

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4: Ya son las 9:22, por supuesto, ya están solicitando el link, ya están solicitándome, además, cómo vamos con la lista del detox. A todos ya saben que en la mayoría de los casos, casi 95% de los casos, tengo oportunidad de atender, porque la gente que está conmigo en el live digital en vivo RCG siempre me da chance de estar atendiendo por acá las computadoras. Allá con el 103.1, la señal que me conecta con la franja fronteriza, con la Tierra de la Amistad, con Ciudad Acuña, colindante con Del Río, Texas, no necesitamos nada más que estar unidos, mi gente. La verdad es que somos una entidad bien poderosa y a través de esta señal de RCG hacemos una línea que nos conecta perfecto desde el norte hasta el sur. Le llamamos sureste aquí a nuestra región, Saltillo, Ramos, Arteaga, pero la verdad es que somos del sur. Entonces, de norte a sur conectados a través de RCG, tomando cafecito por digital. Allá con el 103.1 de FM, aquí con el 106.5, y me encanta poder saludarles. Recuerden que también hay otra cosita que por allí se mueve en todo el mundo, que es la página web. Nuestra página web, que es www.rcgmedia.mx. Comenzamos con los finales de impacto de telenovela, en mi caso, en orden cronológico.
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4: Mi primer final de telenovela impactante, impactante, inolvidable hasta la fecha, fue el final de Cuna de Lobos. El que vio la telenovela y vio el final, no le puedo contar, bueno, sí les voy a contar, ya pasaron como 50 años y el que no la vio, pues ya ni modo, ya se amoló. Es una telenovela que narra la maldad de una mujer llamada Catalina Krill, que se casa con un viudo empoderado económicamente. Este viudo empoderado ya tenía por allí un hijo, José Carlos, hijo de su primer matrimonio. Entonces ella se convierte en la segunda esposa y tiene un hijo, Alejandro, al cual le quiere dejar toda la fortuna del marido viudo y que, pues bueno, sacar del camino a José Carlos. Para el colmo de los males, esta Catalina Krill y el hijo Alejandro tenían unas ideas demoníacas. Se les ocurría cada cosa del terror. Y entonces se les ocurrió, por ahí, como la esposa de Alejandro no podía tener un bebé, se le ocurrió que Alejandro embarazara a una chica noble, buena, casta y pura, y le diera un hijo y se lo robaran y se lo llevaran a su casa a vivir como el heredero. Hasta ahí es la trama como de lo que se trata la telenovela. Pero hay algo muy interesante. Catalina Krill es un personaje que todo el tiempo lleva un parche. No me acuerdo si es ojo izquierdo, ojo derecho. Ustedes recuérdenmelo, los que lo vieron. Toda la telenovela, ella usa un parche porque no tenía uno de sus ojos. Y entonces el chiste de esto es que le ponían una pelucaza, de una peluca como de un platillo volador, de esos que se ponen en las caricaturas, que es como un medio copetito así, medio redondo, semicírculo, y luego como un sombrero. Era una pelucaza increíble. Entonces era un chongo súper restirado, que era una peluca. Y la particularidad del parche es que siempre combinaba con el vestido. Es decir, era de la misma tela del vestido. Y toda la trama de la telenovela, alrededor de las maldades de doña Catalina Krill, era que ella había perdido un ojo por culpa de José Carlos, el hijo mayor del viudo con el que se casó. ¿Y cuál creen que es el gran final? ¿Alguien se acuerda del gran final? A mí no se me olvida. Digo, la frase era, yo no soy Braulio, soy el pequeño Edgar. Pero eso ya es como meterme muy profundamente en la trama. Me llevaría de aquí hasta que se acabe el programa del Camaleón, en platicarle la novela. Y nomás tengo 3 horas, entonces, no. El gran final, el gran misterio detrás del parche es que era mentira. La vieja desgraciada de la Catalina Krill no había perdido el ojo y había culpado a José Carlos toda su infancia, adolescencia y etapa adulta porque el ojo lo tenía y le mintió a todos para hacerlo culpable e irlo quitando del camino. Desgraciada, que pase la desgraciada.

Mira, me dice por acá Erika que me está mandando mensajito hasta mi pecera desde Ciudad Acuña. Erika, te mando un beso bien tronado. Todos mis cariños y mis quereres, bebé. Ya se acerca el Thanksgiving Day. Allá en la frontera tenemos la costumbre, el buen hábito, la buena tradición de celebrarlo. Entonces, Erika, anticipándome al Thanksgiving Day, te mando un abrazo enorme con todo mi cariño y a toda la gente que crecimos en la frontera, que somos de estas culturas híbridas y que tenemos el privilegio o el buen hábito de celebrar el Thanksgiving Day, te mando un abrazo enorme. Erika me dice... Oh my God, no vi esa novela, pero suena interesante. Saluditos desde Ciudad Acuña. Erika, está interesantísima, pero sí está gacha, o sea, está fuerte. Las cosas que se les ocurrían a la mamá y a la hija, a Catalina y a Alejandro, eran del terror. Te puedo decir que al final triunfa el bien a medias. Porque es cuando viene la frase maquiavélica de no soy Braulio, soy el pequeño Edgar. No te puedo decir más, amiga, porque si te parece interesante, la vas a poder ver. Me están diciendo por acá que la están pasando ahorita en el canal de telenovelas. ¿Sí es cierto? Dice, la están pasando ahorita, me dice Isa, en el canal telenovelas. A las 7, Erika, la están pasando a las 7 en el canal telenovelas. Así que, si te parece interesante la novela, búscala. Si es bien viejita, vas a ver el formato muy viejo. Los foros, pues, no monos. No estaba tan padre la producción. Les faltaba todo esto de la alta definición y demás. Pero la verdad es que sí está buena. Dice, tiene 2 semanas que empezó. O sea, está súper a tiempo, Erika. Si dentro de la trama encuentras alguna duda, aquí te la despejamos. Porque nosotros ya la vimos. Entonces... Canal Telenovelas, a las 7 de la tarde, puedes ver y enfrentarte a esta buena trama de Catalina Krill, que todo el tiempo trae su parche y que resulta que no le faltaba el ojo. Era pura maldad. Ahorita les doy mi top 2, final de telenovela impactante. ¿Cuál es el tuyo? Quiero vivir.

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1: Jovis acaba de tener una conexión cerebral conmigo hasta el fondo porque su final de telenovela inolvidable es mi número dos. Acuérdense que voy a platicarles los míos por orden cronológico y ustedes por orden como se acuerden. Jovis, mi número dos es precisamente el final de Cuando llegue el amor. Dime, ¿quién sabe cuándo llegue el amor? La protagonista era Lucero. Nuestra Lucero, la novia de América, y el galán era el Omar Fierro, que sí estaba bastante guapo, pero bastante guapo. Entonces, en esta casa, donde Lucero tenía muy buena situación económica, vivía con su papá, su mamá, su hermano y ella, y habían recogido por amor y cariño a una prima que era una maldita. Esa prima le quería bajar toda la telenovela, le quiso bajar a Luis Felipe, que era el personaje que hacía Omar Fierro. Pero les voy a mandar hasta sus oídos la descripción de Jovis, porque es su top de telenovela final que no se le olvida y es mi dos. Ahí va, dice: hola, Tete Bella. Yo que mi memoria no me ha permitido olvidar es el final de la telenovela que se llama Cuando llegue el amor, protagonizada por Lucero, Nailea Norbit y Omar Fierro. ¿Te acuerdas de Alejandra? ¿Qué era el personaje que hacía Nailea Norbit? Era de esas villanas que te hacían enojar frente al televisor y el final, ¡uf! Uno de los que dieron tanto de qué hablar, Jovis, dieron tanto de qué hablar que es 2026 y estamos hablando de él y no se nos ha olvidado. Sigo. De allí me encantó como actriz que mi primera hija se llama Nailea. Fíjate nada más hasta dónde te llegó el personaje de Alejandra, que era una malvada, pero de esas malvadas. Dice, mi primer hija se llama Nailea. Yo tenía en ese tiempo 10 años, vi el final de telenovela y ahí te va. Dice, tengo otras favoritas, pero no recuerdo los finales. Pero el de Cuando llegue el amor fue súper impactante, porque después de que Isabel y Luis Felipe, ya por fin, después de tantas cosas que les hizo la tal Alejandra, terminan juntos, celebrando su felicidad, después de tantas intrigas, mentiras, trampas y demás, Alejandra, interpretada por Nailea Norbit, todavía tenía preparada su última maldad. Cabe aclarar que estaba aparentando estar inválida y entonces estaba en una silla de ruedas. Tenía esa discapacidad, pero como quiera se trasladaba de un lugar a otro. Y desde un balcón le grita a Isabel, que estaba abajo con Luis Felipe celebrando su amor. ¡Isabel! Y quién sabe qué. Y hace que todo mundo voltee al balcón y se... Voy a decirlo acá y acá ustedes me... Se avienta desde el balcón. Entonces termina la escena con acá mi comadre acostada, acá en el primer piso, y cuando todos se acercan a verla, Alejandra, los primeros que se acercan son los protagonistas, porque así tiene que acabar la telenovela, y entonces como está tirada, acostadita, y le están hablando, para Alejandra, y la malvada abre los ojos y se les queda viendo con una mirada de odio, una mirada escalofriante. Ahí se termina la telenovela. No sabemos más de Alejandra, pero así termina Cuando llega el amor. Abre los ojos la malvada y se les queda viendo. No se me ha olvidado. Ese es mi número dos en orden cronológico y es el que Yubi se acuerda y nos está platicando.

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13: 9:57, la temperatura está en los 19 grados. Dice por acá, es que los finales de antes estaban muy buenos. Dice, eran súper dramatiquísimos, ¿sí? Eran muy dramáticos. Algunos de ellos todavía los estamos recordando hasta el momento. Se nos han quedado por ahí en la memoria y tengo algunos otros finales que voy a compartir con ustedes. Dice por acá, mi prima y yo andamos por aquí presentes y me manda una foto lindísima, mi querida Clau, donde estamos Alex Fernández, Ceci García, una servidora y mi querida Claudia. Gracias, chiquita hermosa, qué hermosa fotografía, me la voy a quedar, la voy a guardar para mí, me la voy a reenviar en este preciso momento para tenerla en mis archivos. en esos archivos que se quedan en el corazón, fue el día en el que tuvimos chance de cenar juntos, de pasarla bien, de tener unos bonitos momentos gracias a Digital y gracias a ti por extenderme tu cariño y tu amistad a partir de esa tarde y esa, pues sí, esa noche de cena que tuvimos. Gracias. Y aparte la foto está muy padre. Salimos muy guapos todos, amiga. Salimos muy guapos todos. Mira, yo ni me acordaba que traía. De hecho, no sé cuál es ese vestido. El collar, sí, ya tengo rato que no me lo pongo, está perrón. ¿No te fijas que de repente en alguna foto te ves con cierto outfit o ciertas cosas y lo dices, ay, qué padre, ¿por qué no me lo he puesto? Pues porque hay que sacarlo. Ya me acordé de ese, pero el vestido no me acuerdo cuál era y me lo quiero volver a poner así tal cual. Y peinarme igual y todo. Todos salimos hermosos, mi güero consentido, mi Alex Fernández, Ceci salió hermosa, Claudita divina al centro, rodeada de nuestro amor y de nuestro cariño, y esto me gusta. Ya son las 9:59, la temperatura está en estos momentos en 19 grados. Vamos a ver cuál es este tema, bebés.

Voy a interrumpir un segundo esta canción y la voy a poner de nuevo porque quisiera que tuvieras oportunidad de meditar en las acciones que describe esta canción. Cada acción, cada momento, un respiro, salir al campo, ver un ser amado, abrazar a alguien, dejarte abrazar, te hará sentirte vivo. Disfruta, deleítate en esta rola y en esta descripción. Chécala.

0: emoción, cada momento, cada respiro, cada experiencia, cada charla. El momento de cruzar la mirada con alguien de tus afectos, el recibir un abrazo de alguien que te quiere, el estar reflexionando, el estar tomando café, el estar conmigo en digital, el estar contigo en digital, hace que cada una de nuestras fibras, de lo que sentimos, de los pensamientos se conecten a tener una conciencia de lo valioso que es estar vivo el día de hoy. Recuerda que hoy es el mejor día de tu vida. Es el único que tienes.
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5: Ya son las 10:09, la temperatura está en los 19 grados y este es un espacio publicitario platicándoles acerca de Alifajas Colombianas que te ayuda a reducir de 2 a 3 tallas de forma inmediata sin dietas ni ejercicios. 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Aquí termina este espacio publicitario. ¿A quién invité al karaoke? Un karaoke insospechado, un karaoke que ni en mis sueños más guajiros, como lo platicamos el día de ayer, me hubiese yo imaginado. Un karaoke que de verdad me hizo sorprenderme mucho. No menosprecio nunca el talento de nadie. Cuando ya tiene fama, tiene éxito, porque lo ha comprobado. Cuando la gente habla mal de un Eugenio Derbez o cuando la gente habla mal de un Omar Chaparro, lo hablan desde la envidia, supongo yo, o desde el desconocimiento de hasta dónde han llegado sus carreras y sus relaciones personales. Pero este dueto no lo vi venir. En el karaoke del día de hoy, llenando el auditorio, Robbie Williams desde Inglaterra viene a hacer un dueto con nada más ni nada menos, desde Chihuahua, el chihuahuense, el querido Omar Chaparro, ambos en el escenario del concierto de Robbie Williams, aunque usted no lo crea, ambos están aquí presentando, cantando en vivo, y para ustedes el karaoke del cafecito del día de hoy, viernes 9 de octubre. Sin palabras, ¡vámonos!

leer tus comentarios porque yo no voy a comentar nada al respecto. Tus comentarios, 844-122-1534. Qué inesperada sorpresa que Omar Chaparro, cuya carrera no se ha apuntalado precisamente en la música, sí ha grabado discos, estuvo personificando a Pedro Infante, tiene talento musical, creo yo, pero no ha sido como lo fuerte de su carrera. Se encuentra en el escenario con este gigante que es Robbie Williams, que aparte se ve como su hijo. Bueno, eso no tiene nada que ver. Igual cuando grabó Ricky Martin con Cristian Nodal, parecía su hijo también. Robbie Williams parece el papá de Omar Chaparro. Sí siento que la desafinación, sí es muy obvia.

todo es el más desastroso. Me dice por acá Sandy, yo creo que también impone el escenario, impone estar al lado de Robbie Williams, es tan grande, es una gran responsabilidad, sin duda, corazón, sin duda. Es el asunto de estar frente a un monstruo de miles y miles y miles de personas, y sobre todo ante este gran cantante, que hace poquito declaró algo bien bonito y bien romántico, que su vida verdadera empezó cuando él conoció a su esposa. Dice que él estaba metido en un rush de muchas cosas, de malos hábitos, de consumos no sanos, que cuando conoció a su esposa, su vida empezó a cambiar. Qué responsabilidad tan inmensa, Dios santo de mi vida. Yo no sé si hubiera aceptado nunca pararme al lado de Robbie Williams a cantar un dueto, pero Omar Chaparro se sabe bien la frase que dice: el que pierde la vergüenza no sabe todo lo que gana. Bien por Omar Chaparro.

0: Robbie desde hace muchísimo tiempo. Yo me acuerdo cuando hacía parodias del video de Rock DJ, desde que él tenía su primer programa en Telehit. O sea, estamos hablando de toda la vida de admiración. Y lo que quiero aclarar en este punto es que no se hizo un sorteo de caridad por parte de la producción de Robbie Williams a ver a quién sale sorteado para que suba al escenario con Robbie. A ver, vamos a meterlos a todos en una ruleta y vamos a ver a quién salió. Ay, le salió al B2. ¿Quién es el B2? Es Omar Chaparro. No. Hay toda una vida de trabajo detrás. Hay toda una vida de constancia, de comunicación. Hay toda una vida de esperanza, de mandar proyectos, de estar en contacto. Hay un trabajo. Nada de esto es por suerte. No hay una tómbola en la cual el nombre de Omar Chaparro haya salido sorteado. Le tocó porque así le ha chambeado y le ha taloneado duro, y me da mucho gusto ver estas imágenes. No es cantante Omar Chaparro, canta bien, está entonado, no es el gran cantante, pero su presencia en el escenario gozando al lado de Robbie Williams y él interactuando con su invitado, que fue lo que hace días platicamos del concierto de Shakira. Eso los hace grande, mi gente. Eso los hace grandes. Bien por Robbie Williams, bien por Shakira y bien por todos aquellos que invitan a colegas a hacer una colaboración y les dan su lugar. Y no los invitan para burlarse de ellos, para pisotearlos, para denigrarlos, sino al contrario. Tener un momento bonito para el público. ¡Bien hecho, Chaparro! ¡Adelante!
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4: Ya son las 10:25, la temperatura está en los 19 grados. Me están mandando mensajitos de varios, hasta de buen corazón, que me están acariciando el corazón con sus mensajes. Y se los agradezco mucho, porque la verdad son bien cariñosos y son bien lindos. Y con toda mi alma se los agradezco. Dice por acá en este mensajito, me dice mi cofilobo precioso que está allá enlazando la señal por digital 103.1 para que me escuchen en Ciudad Acuña, en Del Río, Texas y en todo el valle. Dice, hubiera subido a Yuridia en vez de a Omar. Dice, la canta más bonito y cantan la misma canción. Saludos, hermosa señora. Gracias, mi corazón. Pues es que no se trataba de que opacaran a Robbie Williams, amigo. Se trataba de subir un camarada que más o menos le hiciera el quite. No montas a Yuridia y el público enloquecemos. ¡Cállate la boca! Dice por acá, hola mi querida y estimada, ponderada, siempre linda. ¡Ay, callachán! Dice por acá, no, pues me sigo quedando con Gael García Bernal, con Quiero que me quieras. ¿Cuál es esa? ¿Con quién la cantó? Quiero que me quieras, Gael García Bernal. Mándame link, quiero enterarme de todo. ¿Con quién cantó Quiero que me quieras, Gael García Bernal? ¿Cómo me gusta cómo actúa Gael García Bernal? Es que saben que me quedé traumada con la película de Amores Perros. Ya les he platicado la historia. Ya se la saben. Me quedé traumada con Amores Perros y desde ahí traigo tatuada así a Gael García Bernal. ¿Qué hizo El Abuelo y Yo? Y no sé qué cosa sí también hizo, pero yo no veía esas novelas. Eran como para más de niños. Soy como de la edad de Gael, pero no veía esa novela. Entonces, desde ahí me quedé asustadérrima de qué personaje le tocó. Y hablando de Gael García Bernal, Amores Perros, y lo ligo con González Iñárritu, ¿ya vieron la de Digger de Tom Cruise? ¿Qué les parece? ¿Qué les parece? Yo ya la vi. Tengo mis opiniones. Lo que sí les quiero decir es que son de esos personajes que quizá la trama no te gusta porque está cruda, está curiosa, está fuertona, muy, muy fuerte. Pero la actuación de Tom, son de esas oportunidades que González Iñárritu les da a los taquilleros para que se pongan en una lista de actores que verdaderamente exploten su lado histriónico y no nada más sean vistos como el guapo, el de acción, el niño bonito, el de siempre. Me refiero a Michael Keaton, me refiero a Leonardo DiCaprio, me refiero ahora a Tom Cruise. ¿Ya vieron la de...? Uf. Si ya la viste, pásame tu opinión. No vamos a decir más porque hay un chorro de gente que no la ha visto y ahorita está en el cine. ¿Para qué andamos ahí echando mosca? Pero la opinión no le hace daño a nadie. Este es Gael García Bernal. No, ¿verdad? Esto es como más de misterio. Trin, trin. Trin, trin. ¿Cuál es el soundtrack de Gael García Bernal con el que te quieres quedar, amigo mío? ¿Será esta?

0: todos lados, ya estaba, porque es muy famoso, es muy conocido. Y me encanta cuando la gente de México se gana un lugar. Y quien se ganó un lugar en mi corazón es nada más y nada menos Xavi. De hecho, en Saltillo. Escuchen esto.
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0: Quiero platicarles acerca de Xavi. Xavi es una chica de 23 años que tuve la fortuna, el gran placer de entrevistar aquí en la cabina hace unos días. Entró a mi pecera con una sonrisa que la caracteriza, increíble, una habilidad para platicar y envolvernos en los temas, tiene una sólida formación vocal que está construida desde que era chiquitilla, ya estaba haciendo coros y proyectos líricos como la ópera Don Giovanni. Xavi además es una de las voces jóvenes más frescas del pop latino melódico, tiene 4 sencillos ya publicados desde su debut en 2024. Con esto de Con mi vida se llama, es esta propuesta que se distingue por letras que son románticas, que son honestas, que son salidas de historias reales, que aquí hasta nos platicó que efectivamente esta rola que voy a compartir con ustedes, que está hecha en Saltillo, se llama Frambuesa, habla de un primer beso. Un primer beso que le dejó un recuerdo chido y es una letra que es sensible, que está nacida de vivencias e intimidad personal. Ella nos presenta este tema que se llama Frambuesa. Se los voy a poner porque está hecho en Saltillo. A ustedes les va a gustar, la van a disfrutar tanto como yo. Ella es Xavi y está hecho en Saltillo.

0: 10:35, ella es Sabi. El tema se llama Frambuesa, está hecho en Saltillo, forma parte del álbum Mi Vida. 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Termina espacio publicitario, yo regreso.
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5: 10:41, me están mandando muchos, muchos mensajes que dice que lo que me mandaron de Gael García Bernal era pura botana, que me estaban mandando un mensaje de sátira, ¿sí es cierto? Díganme si estaban jugando con mis emociones.
6: ¿Qué dice mi gente?
7: Hay un video de esa canción, Tete, es el tipo norteña. Sale en YouTube, ahí también lo puedes encontrar. Él se llama Quiero que me quieras. No, que nada, es graciosa, pero a mí me gusta esa rola.
5: Me estaban diciendo, es pura botana, está bien feo, canta no sé qué, canta no sé cuánto. Y yo creyéndomela. Que ustedes sí eran... A ver...

0: 7, la temperatura 20 grados. Hoy dedicamos el programa a la gente que se acuerda de algún final de telenovela que le haya impactado. Algunos ya me los hicieron llegar a ustedes, ya compartimos por acá hasta imágenes y toda la cosa. Yo ya les platiqué acerca de mi top 1, mi top 2 en cuestión cronológica, mi top 3 finales de telenovela inolvidable, el de Lazos de Amor, donde al final resulta ser que las trillizas, una se la habían robado cuando fue el accidente en la carretera, y otras dos habían crecido pues muy privilegiadas en cuestión económica, sin sus padres, pero con la abuela y el tío Eduardo, que era un amor con ellas. Una de esas tres gemelas era ciega, otra de esas tres gemelas era muy, muy ambiciosa y era muy malilla y era fellilla. Y otra, que la que creció aparte en un pueblo, la playa, era muy natural, muy orgánica y tal. Resulta ser que al mero final se encuentran por allí en un sótano, pues ya las tenían rodeadas porque la María Paula había hecho unas terribles, que era una de las trillizas, la que se arreglaba con un chongote así largo, liso. Las tres eran Lucero. Si se dan cuenta, dos de mis finales favoritos son de Lucero. ¿Seré fan? ¿Acaso seré fan? Bueno, entonces Lucero salía con ese postizo, que ahí fue cuando yo conocí a Lucero. Estaba personalizada o personificada o caracterizada de María Paula, pero ese es otro tema. Entonces, María Paula al final está ya en un sótano porque había hecho maldades y tal, y resulta ser que cuando por fin entra la policía, liberan a los que estaban allí, todo ese asunto, liberan a María Guadalupe, liberan al tío y liberan, ya no me acuerdo a quién más liberaron, eran tres. El caso es que en una de esas, María Guadalupe, que era la que había crecido en la playa, la orgánica, la buena, la linda, la que quería ayudar a todo mundo, está en una plática y de repente en la última escena, María Guadalupe, toda nobleza, toda alegría, todo amor, todo no sé qué, hace el gesto de llevarse el dedo meñique a rascarse la ceja como lo hacía María Paula. O sea, sé que si yo viva María Paula, la maldita, la mala, o simplemente le copió el rascarse la ceja con el dedo meñique. ¿Tú qué piensas? Los que vieron ese final, ¿tú qué piensas? Yo digo que la malvada se descabechó a los demás y se quedó viva. Se puso la ropa de María Guadalupe, se peinó con María Guadalupe, salió viva porque al final en una de las escenas se rasca la ceja con el dedo meñique. ¡Ah! Ya me dio el kikis. ¿Tú qué piensas? Ese es el final número 3 de mis inolvidables. Voy en orden cronológico.
1: ¿Qué dice mi gente?
2: Hola, Tete. Saludos, buenos días. Sí, esa rolita, fíjate que la hicieron con base en una película que se llamaba Rudo y Cursi, si mal no recuerdo, en la que salía Gael y Diego. Entonces, fue parte de la película. La verdad es que no está nada buena, pero sin lugar a dudas tiene un ritmo muy, muy pegajoso. Saluditos, mi Tete, con cafecito en mano, ya sabes, como siempre, escuchándote de traslado al otro trabajo. Pero aquí andamos, echando cafecito contigo. Saludos y bendiciones.
3: Lo peor de todo, Tete, es que en su momento dijeron que le habían súper arreglado la voz. No imagino cómo se escuchaba en realidad.
0: ¿Pero cómo? O sea, eso ya fue lo mejor que quedó. No, no me vengas a bañar. Dice por acá, no puede haberle copiado ya que María Guadalupe era ciega. No, la ciega era María Fernanda. María Fernanda es la persona, una de las trillizas que quedó ciega al momento del accidente, y ella vivía con la abuela y el tío Eduardo. No. María Guadalupe era la de acá, la de la costa. Ella no era ciega. Entonces, yo digo que María Paula quedó viva y que siguió haciendo sus fechorías ahora bajo la personalidad de María Guadalupe. ¡Ay, qué trauma! Dice por acá, hubiera sido buenísimo para ser un miembro de los Héroes del Norte. Gael García Bernal pudo haber hecho lo que se le da la gana. Es más, ha hecho lo que se le pega la gana. Oye, y luego me encanta porque sacan clips a veces en las redes sociales burlándose de que es intelectual. ¿Y a ustedes qué les molesta que sea intelectual? ¡Déjenlo! ¡Déjenlo! ¿Qué tiene? ¿Por qué nos molestan los intelectuales? A ver, ¿por qué nos caen gordos? Porque a veces piensas que es un falso intelectual. Probablemente no. Probablemente a Gael sí le guste mucho leer. Y sí le guste mucho la onda de la cultura. Y sí, yo no convivo con él, yo no lo conozco. No puedo decir. Por lo tanto, cuando se avienta algún comentario así medio intelectual, digo, ¡ah, sopas! Dice, hola, Tete, Gael cantando es un personaje de la película Rudo y Cursi, donde él hace de Tato y se lanza de cantante. Me dicen por acá en el TikTok que venían de un pueblo bananero y que uno quería ser cantante y uno quería ser futbolista. Dice por acá en este mensaje, dice, buenos días, Tete, es un gusto escucharte en este día viernesito rico. He visto el tráiler de la película de Tom Cruise, la de Digger, y con eso tuve para no querer verla, vela. Dice, sin demeritar la actuación de quien forma parte de todo el crew, dice, la dirección de Iñárritu, simplemente no soy su seguidor de humor negro. Respetando a quien le guste, saludos a todos y a todas las cafeteras. Mi querido Felipe, qué bueno que lo tienes bien claro. Yo como soy seguidora y fanática de González Iñárritu, por eso la fui a ver. Pero qué bueno que tú lo tengas claro. Es como cuando yo les digo, a ver, cuéntamela, porque no la voy a ir a ver. Así me gusta. Que sepamos qué queremos, qué no queremos, qué nos gusta, qué no nos gusta. A mí me encanta González Iñárritu y Tom Cruise. Durante 1000 años fue mi crush. Así que tuve que ir.
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0: 10:58. Oigan, me están mandando por acá, dice uno de los cafeteros que me mandan a mi pecera este mensaje, 844-122-1534, dice, el Beatle que vivió en Durango y hasta lo corrieron de una tienda, leyenda urbana desde Durango. Dice, le voy a poner musiquita para ambientar. En 1980... Ringo Starr, baterista de los Beatles, llegó a Durango para participar en la filmación de la película OK, Batman, Karen. Durante varias semanas, este Beatle, Ringo Starr, se hospedó en la ciudad, principalmente en el Hotel Gobernador, y aprovechó su estancia para recorrer algunos lugares del centro, comer en restaurantes, Avenida 20 de Noviembre y demás. Pero hay una anécdota todavía más curiosa. Según relatos de la época, Ringo Starr entró a una tienda de música ubicada sobre la 20 de noviembre y comenzó a tocar una batería. El problema fue que quienes estaban allí no lo reconocieron y creyendo que simplemente era alguien probando sus instrumentos, terminaron pidiéndole que se retirara. Su visita quedó ligada para siempre en la historia cinematográfica del estado de Durango, entre paisajes de Durango y locaciones como Mexiquillo. Ringo Starr pasó una temporada, buena temporada aquí, mucho antes de que las redes sociales permitieran presumirlo. ¿Te imaginas habértelo encontrado caminando en Durango en 1980? ¿Esto es cierto, mi querido amigo, o es una leyenda? Como la leyenda de Selena que vino a Saltillo y nunca tiene nadie ni cómo demostrármelo. Esto sí pasó, porque ya en 1980 ya había mucha cámara. Ya podías tomar fotografías por ahí. Platíquenmelo. Gracias, corazón, por compartirme esta leyenda de Ringo Starr. Pero nada más dime si esto sí sucedió. La gente que sepa información al respecto, platíquenmelo todo. Quiero leer todos sus comentarios. 11 de la mañana en punto. La temperatura está en estos momentos en 11 grados.
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0: Les voy a quitar el susto. No son 11 grados. El 11 tiene que ver con la hora y los grados son 20. Chao.
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2: Esto es algo que me encanta tenerte más cerquita, mi chiquito. Ahorita que entraste a mi pecera, ¡ay, qué bonito tu besito! Ya estás allá, mi güero precioso Alex Fernández, y me enlazo contigo, corazón, listísima.
3: Gracias, mi Tete. Efectivamente, aquí estamos cerquita, te tengo cerquita. Aquí mero, es Becarranza o carretera Saltillo Monterrey, casi casi llegando aquí al puente de Campanares, aquí casi casi llegando a RCG. 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
2: Muchas gracias, corazón, encantada de la vida. Nos enlazamos inmediatamente en unos minutitos más, platicando el día de hoy acerca de algún final de telenovela que te haya impactado. A mí me falta solamente uno de los cuatro que tengo para platicarte, que tienen que ver con que, pues, nunca se me olvidó. La verdad es que siempre tuve presente esos finales, me impactaron, se me hicieron muy rudos, se me hicieron fuertes, pero tiene todo que ver también con que haya tenido buena trama, que los personajes me hayan atrapado y demás. Ahorita, por lo pronto, que nos cante tantito el Alejandro Fernández, el homónimo de mi güero, y aquí lo disfrutamos. Desde esta mi pecera, venga.

0: acuerdan del final de la telenovela de Victoria? Dice que era tipo mirada de mujer, me tenía de infarto en el último capítulo. ¿Te acuerdas de ese final, Moni? Yo me acuerdo de esos finales y les voy a decir mi número 4. Mi número 4, recuerden que se los compartí cronológicamente. El primero que me impactó fue Cuna de Lobos, el final. Y luego me impactó mucho el final de Cuando Llega el Amor, cuando la prima Alejandra abre los ojos así cuando ya está muy acostada. Y luego Lazos de Amor, después de que ya los rescatan del sótano y tal. Y luego la María Guadalupe se rasca la ceja como si fuera María Paula. Y ahorita les voy a decir mi cuarto final de telenovela de infarto. Ahí vengo.
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2: 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Son las 11 con 21 minutos. Y a de las da la temperatura, 21 grados.
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5: Ya son las 11 con 21, la temperatura está en los 21 grados. Ahora sí, 21 y 21. Ay, ahorita me escriben acá infartados. Pero ¿cómo que 11 grados? Cálmate, luego les dije que se relajaran, que eran las 11 con 20 grados, tranquilos. Ahorita les digo, claramente son las 11 de la mañana con 21 minutos y la temperatura está en los 21 grados, sereno moreno.
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5: Vámonos, mi pueblo Alex Fernández, te escuchamos.
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7: 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Tete, regreso contigo. Tono Dolón Salazar.
5: Muchas gracias, Muchas gracias, corazón. 11:24, la temperatura está en los 21 grados. Ya sigue el último final de telenovela. No sin antes mandar música, porque la música, ¿cómo nos

0: 8, la temperatura 21 grados en algún lugar del mundo. Está mi güero hermoso, está en la Kia, bien cerquita de mí. Y ahorita le vamos a platicar qué más. Pero antes que todo, quiero decirles mi cuarto lugar de los finales de Impacto, cronológicamente hablando. La belleza de Bárbara Mori al hacer el personaje de Rubí en esta telenovela junto a Sebastián Rulli y a Eduardo Santamarina era una cosa divina, era de otro mundo. Y el personaje que hacía Bárbara Mori de Rubí era una desgraciada, como lo decía Laura Bozzo. Era mala, era ambiciosa. Le valía grillo su familia, su hermana, su amiga. Le valía grillo todo con tal de obtener dinero. Toda la telenovela y la trama ya te la saben, porque la han hecho Rubí, Rubó, Rubú, Rubet, Rubí. Tiene mil versiones. Pero el final que tuvo esta fue cuando resulta ser que luego tiene una hija y que al final ella está viendo de lejos el movimiento de la hija y se ve donde sale Rubí caminando a su estilo, como quedó después de tanta fechoría, con su estilo original. El final de Rubí con Bárbara Mori, se me voló el pelo, me quedé verde, todavía hasta la fecha me acuerdo. Son mis cuatro finales de telenovela en orden cronológico: Cuna de Lobos con Catalina Krill, Cuando Llega el Amor, donde Isabel y Luis Felipe por fin se aman y resulta que la tal Alejandra abre los ojos, Lazos de Amor, donde la María Guadalupe se rasca la oreja con el meñique como lo hacía María Paula la Mala, y Rubí, donde casi desde acá, desde una caseta telefónica, se queda viendo como la hija se está portando igual que ella, caminando y desfigurada porque hizo tantas fechorías y le fue tan mal. Cuatro finales que me tienen impactada y todo hasta la fecha, no se me olvida.
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0: Vámonos, mi güero, Alex Fernández, te escuchamos.
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0: Muchas gracias, corazón. 11:33, la temperatura está en los 21 grados. Yo voy y vengo. 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
3: Ya son las 11:38, me dice por acá, hola.

0: pero a paso firme, porque si no se nos va a pasar ya a la mitad de octubre y vamos a andar con los rubros a todo boleto. Recuerden que ahorita en octubre agarramos nosotros el detox de ropa, porque como creo que es lo que más nos cuesta trabajo, ahí vamos. Número uno, ropa interior. Número dos, ropa para alberca o playa. Número tres, las pijamas. Número cuatro, ropa para hacer ejercicio. En eso vamos. Si tú no has empezado, pídeme la lista. Yo encantada de la vida te copio toda esta lista que le acabo de enviar precisamente a Sandra Hernández. Te la hago llegar a ti también para que empieces. No te atrases porque si no, ahí te van a pescar los indios.
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0: Vivir con las cinco estrellas, la mayor calidad de vida. No gastando en las marcas más caras, endeudándonos, ¿quién puede comprarlas? ¡Qué chido! ¿Quién ha hecho un ahorro para darse un viaje de esos lujosos? Y ¡qué bueno! Pero vivir a cinco estrellas con calidad, en este espacio de terapia grupal de amor a la vida, siempre nos vamos un poquito más allá, un poquito en lo que perdura, en lo que se queda, que soy yo, que es mi esencia. El paso del tiempo se marca en la piel, el paso del tiempo se marca en el cuerpo, el paso del tiempo se marca en la vida, en las decisiones. Pero la calidad puedes irla renovando y mejorando. Hablamos hace un par de días acerca de 10 cosas que nos pueden ayudar, pero solamente llegamos a las primeras tres porque sabemos que son retos complicados. Número uno, hablar claro. Número dos, escuchar atentamente a la persona con la que estás compartiendo tu día. Y número tres, tener empatía. Y vienen los siguientes tres que puedes trabajar este fin de semana. No juzgar a los demás. Para algunos les estoy pidiendo algo imposible, no me importa, hay que tomarlo en cuenta. No juzgar a los demás, tú no eres mejor que nadie. Has decidido vivir con diferentes valores, diferentes reglas, diferentes decisiones, pero no te sientas más que otros. No los juzgues. Al momento que los juzgas, ya te estás poniendo en un papel superior. No nos corresponde a nosotros. No somos nosotros los que venimos a juzgar aquí. Aquí venimos a amar al prójimo, venimos a dar amor, a entender, a comprender, a ofrecer nuestra amistad, a ofrecer nuestro amor al prójimo y dale. Entonces, el siguiente punto para aspirar a esta vida de las cinco estrellas es no juzgues a otros. Siguiente punto, respeta a todo el mundo. Que si tiene más edad, ahorita con el edadismo, como lo hemos comentado, que si porque ya es viejo, que si porque se... ya llegarás, ojalá. Respeta a todo el mundo, respeta a los niños, respeta a los jóvenes, respeta a los adultos, respeta a quienes son tus jefes, respeta a tus subordinados, respeta a los que tienen estudios, respeta a los que no los tienen, respeta. Y por último, para el día de hoy, porque sé que la tarea está pesada, deja de procrastinar. Eso lo comentamos el día de ayer por un gráfico que me enviaron aquí al programa, donde decía, ¿por qué tenemos que esperar a que lleguen ciertas fechas para poner manos a la obra de algo? Por ejemplo, el detox. El lunes empiezo. ¿Por qué? Empieza hoy viernes. Ya te di las características, las pijamas, la ropa de ejercicio, la ropa interior. Ya te di la lista, comienza ahora. No procrastines. Esto es algo, es una trampa, porque casualmente nunca empiezas. Y entonces hasta ahorita ya tenemos esta lista de 6 actividades que nos van a dar una vida de lujo interno, de lo que verdaderamente te hace. No de lo que yo digo que soy, de lo que soy realmente. Porque una cosa puede ser lo que digo y no ser coherente con lo que hago. Hay que machar. Como decimos los de la frontera, hay que machar. Así que, juntando la lista, hablar claro, escuchar atentamente, tener empatía, no juzgar a los demás, respetar a todo el mundo y dejar de procrastinar. Nos vamos a quedar con estos 6 puntos, aspirando a vivir lujosamente en mi interior, en lo que soy, en mi esencia, chuleándome por dentro, sin pasar por el quirófano. ¡Ah, qué bonito! 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
0: Alex Fernández, me enlazo contigo, corazón.
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2: Muchas gracias, corazón. Ya son las 11:47. La temperatura está en estos momentos en 22 grados. Yo voy a la última pausa con mis patrocinadores y regreso de voladita.
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7: Estamos platicando por acá el tema de que esto de las cinco estrellas va a necesitar muchos programas y muchos momentos para platicarlo, porque ojalá esta lista de las cinco estrellas, justo estos 10 temas que traigo para ustedes y que hemos agrupado en 3, 3 y 4, se me hace que los últimos 4 los voy a dejar uno para cada día y los vamos a estar repasando hasta cerrar el año. 2027, si Dios nos regala vida, nos tiene que amanecer siendo mejores de lo que hemos sido hasta ahorita. Tomar la decisión de no juzgar, tomar la decisión de escuchar atentamente, tomar la decisión de ser una persona respetuosa, tomar la decisión, y ahí nos vamos a ir trabajando. Así que, qué padre, quedémonos porque el 5 estrellas tiene un chorro.
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Puertas a partir de las 11 de la mañana y los invito con todo el cariño del mundo a que se den la vuelta. Váyanse a echar su desayuno, vayan a dejar su donativo, vayan a dejar su cochinito, vayan a ver los artistas y cantantes en vivo que estarán ahí ambientando este evento que durante tantos años tuve la oportunidad de participar activamente y que hoy les mando todo mi cariño, todo mi respeto, admiración a esta causa que amo y adoro con toda su alma, desde su director general hasta todas las personas que colaboran y que participan. Todas las áreas se ponen las pilas para que ese día del Teletón esté el CRIT Coahuila como nunca y como siempre, recibiéndote con todo el cariño del mundo. Te recuerdo, sábado 10 de octubre a partir de las 11 de la mañana, puertas abiertas. Contador Herminio, I love you so much and forever and ever. Gracias a todos ustedes por darme oportunidad de acompañarles en este ratito de la mañana, viernes 9 de octubre. El día de mañana cumpleaños mi viejón. Y además el día de mañana cumplo 17 años de casada. ¡Ay! Tengo doble festejo mañana. Ya el lunes, pues les estaré compartiendo qué tal. Por lo pronto, no me quería ir sin agradecerle a Dios por la vida de mi marido. Por ese hombre que conocí, ya saben ustedes dónde, en la Alameda, en Arteaga. Y ya saben esa historia, lo he platicado mucho.

que lo vi venir y lo vi así de lejos y dije, ay, ¿quién es ese hombre? Ya me dio nervio, ya me dio estrés. ¿Quién es? No quiero coquetearle, no sé quién es. Entonces, tranquila, hasta que me lo presentó Jorgito Granados, que era mi compañero y amigo del trabajo. Me lo presentó y me dijo, jefa, le presento al ingeniero Jorge Melo. Y yo, hola, mucho gusto. Caí desmayada. Desde entonces no nos hemos separado. Un 30 de noviembre del 2008. Y desde ese día, sé que ese día fue mi mayor día de suerte. Feliz cumpleaños, mi amor, mi hombre, mi macho, mi compañero, mi amigo. Te adoro, te amo. Por siempre tuya, mi amor. Feliz cumpleaños.

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4: 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Son las 12 con 7 minutos. Y al norte de la ciudad la temperatura, 21 grados. 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
1: Ya la hicimos, llegó el viernes, la hemos librado, alcanzamos ya la primera semana de estos primeros días de octubre. En este día 9 de octubre está escuchando Technotronic con, pensé que era la vocalista Jackie Kate. No, pero ahí viene ya en camino Jackie Kate. Es MC Enric. This beat is Technotronic. ¿Cómo está mi gente hermosa? Un gran abrazo, saludos a toda la gente que nos escucha desde Saltillo, Coahuila, México, para todo el mundo en la aplicación rcgmedia.mx y en cualquier dispositivo que tengas, ya sea tu cel, tu tablet, tu compu. Digital 106.5 es la estación, exacto. Estás en el camino con las canciones clásicas, las canciones oldie. A partir de este instante, canciones de los 50, de los 60, 70, 80, 90, con todas sus secciones. Estamos bien equipados y empiezan aquí a llegar los mensajes uno a uno y obviamente también transmitiendo radio en formato vertical como es TikTok. En TikTok es Digital en Vivo RCG. Digital en Vivo RCG en viernes. Me comenta Tete, ¿y la lluvia? Le digo, pues bien, andan como tres tormentas, ¿no? Acechando aquí el país. Sí, ayer platicábamos de ellas. Pues sí, hay que estar al pendiente del pronóstico del tiempo. Por lo pronto, déjenme ver, porque tengo entendido de que sí hay probabilidad de lluvia el día de hoy, aunque no es una probabilidad muy alta, pero de todas maneras hay que considerarla como tal. No nos vaya a sorprender de repente la lluvia. Le digo a Tete, está nada más el aire fresco, y es cierto. Yo vengo muy veraneado. El aire está fresco, al menos por acá en la zona norte. No sé dónde estés tú, pero ahí nos comentarás cómo sientes el clima el día de hoy. Dice acá, Kike, buenas tardes. Estamos en Saltillo esperando carga para ir a Hermosillo, Sonora. Atentamente, Charlie Castillo. Vas hasta Hermosillo, Sonora, Charlie, escuchando la estación de radio, ya sea por señal libre y luego después por aplicación. Con mucho cuidado, Charlie, que va a Sonora. Está ahorita en el momento de la carga. Hola, Kike, buenas tardes. Excelente programa, como siempre. Quisiera mandar un saludo, por favor, para Sofi Leija, Marifer Delgadillo, Dani, en especial a Pancho Delgadillo, que cumple años, de parte de tu amigo Adrián Reynosa. Cumpleañeras, cumpleañeros, ya sean las mañanitas rockeras o las del chaval, están listas para este día viernes. Ahora sí, aquí está Jackie Cade, Technotronic, de Bélgica, con este gran clásico para sacar los prohibidos en viernes. Soy Kike Moreno, capitaneando la nave.

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7: 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Son las 12 con 22 minutos. Y al norte de la ciudad la temperatura, 22 grados.
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La canción que es muy utilizada en los estadios, en los diferentes deportes, en los Estados Unidos, sobre todo en los Estados Unidos, es como un himno de batalla, esta versión de Journey.

0: Como le he comentado, es la voz de Steve Perry, es una canción como un canto de batalla, ¿no? Es un canto de ahí vamos y vamos con todo. Seguimos entonces en el mundo retro en este día viernes, es fin de semana, es 9 de octubre, tenemos 23 agradables grados centígrados, está rico el clima. Vamos a ver qué dice acá el doctor Morcilla, ex Morcilla, ya no es. La banda británica anunció una gira de 45 fechas por Estados Unidos y Canadá que arrancará el día 2 de marzo. O sea, va a concluir esta gira el 2 de julio. El recorrido reunirá himnos de Def Leppard, los éxitos noventeros de Goo Dolls y rock de Strokes. Creo, hay un error de dedo. Está mal escrito, creo, pero está bien, está bien. En un mismo escenario. Los boletos saldrán a la venta el 16 de octubre y parte de lo recaudado apoyará la investigación contra el cáncer. ¿De quién estamos hablando? De Guns N' Roses, Goo Dolls. Y sí, creo que el que viene ahí en la imagen, Morcilla, es The Strokes. Pero bueno, ahí está la información. Por cierto, viene una canción de Def Leppard a continuación, así es que dale volumen, comienza a preparar tu volumen, Frank, porque es una de tus bandas preferidas. ¿Quiénes están conectados en la comunidad tiktokera? Que ya somos muchos, ya no cabemos. Hay que hacerle un piso más o dos pisos más a la nave. Gareth, KD, Aurelio, Kimberly, Luis Vázquez, Becker, Andrea Romero, Ricardo, Jefferson, User 29, Ángel, Radio Pinos FM. Está chido ese. Radio Pinos FM. Everardo, Guille y Marilú. Jefferson dice que tembló en Panamá. Que si sea algo, normalmente todas las mañanas procuro siempre informarme, estar al pendiente de las noticias, pero hoy viernes no pude, Jefferson. No pude, Jefferson, pero ahorita nos enteramos a ver qué pasó en Panamá. Carla Martínez ve a Valeria. Valeria dice que... Ah, ok, Valeria igual. Confirma esta noticia. Aquí está ya Frank listo para subirle al volumen, para treparle macizo al volumen. Este es un audio. A ver, déjenme ver.
1: Capitán, buenos días, aquí escuchando tu programa. Aquí en compañía de Emiliano y el McFly.
0: El McFly.
1: Estamos haciendo los trabajos pendientes, como siempre, miles y miles de pendientes. Para pedirte por favor una canción, la de Eddie Brickell y Hugo Emmons, la de Where I Am, por favor, de parte de Orlando del Bosque. Un saludo para toda tu audiencia, bendiciones. Dios con ustedes.
0: Órale, qué bien ese cierre, ¿eh? Dios con nosotros. Y salúdame al McFly y a toda esta gente que está chambeando en este día viernes. Todos los talleres eléctricos, mecánicos, parece ser que no, pero aquí están con nosotros la estación de los ingenieros, médicos, arquitectos, químicos y más. Súbele, Frank. Esta es la versión de Def Leppard. Rocket Baby, Rocket Baby.

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3: Son las 12 con 36 minutos. Y al norte de la ciudad la temperatura, 22 grados.
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4: 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Son las 12 con 41 minutos. Y al norte de la ciudad la temperatura 22 grados.
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0: Antes de que se me olvide, un gran abrazo a Jerry Ballesteros, que ha aportado aquí algunos medley o mix, no sé cómo les quieras llamar, pero sí tienen que ver con los 70s, con toda esta música increíble de los años 70s. Jerry Ballesteros, hey bro, un gran abrazo, saludos.
1: Hello, capitán. Escuchar a la banda de Def Leppard en este viernes me pone muy contenta, capitán. Y pues nada, saludos desde el tráfico.
0: Desde el tráfico, saludos, licenciada. Se ve que te cayó bien Def Leppard, ¿no? A mí también, como que nos carga de mucha electricidad la banda de Def Leppard. Dice acá, gracias, Quique. Ah, la información, ya te la pasé, exacto. Hay un reporte de accidente que ahorita lo pasaré al aire. Gracias a Rafael, Mayra, Lucía, la canción de Trump, dice acá. No sé, no tengo idea, pero aquí está Casey and the Ocean Band. De 1975, wow. Get down tonight.

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1: No me lo van a creer, pero estamos a punto de terminar la primera hora de transmisión del Mundo Retro este día viernes, gracias a Imelda Iracheta. Que tengas una bendecida tarde, buen inicio de fin de semana a todos los que están trabajando allí. Imelda, un gran abrazo. Y ahí te encargo a mi hermana Ali, por favor. Hay un reporte de un accidente, a ver, déjame ver si es este. Debe ser.
7: Hola, buenas tardes. No, más para si pueden pasar este anuncio. Hay un accidente en Boulevard Fundadores, en la lateral donde está la bodega Horrera, y antes de llegar a Juan Navarro, aún no llega apoyo de vial. Gracias.
1: Ok, apoyo vial en ese sentido. De acuerdo, si hay algún otro accidente que quieran reportar, 844-122-1534, háganlo en un lugar seguro, en una zona segura, y ese mensaje de texto, mensaje de audio es importante. Todo lo que son reportes de accidentes desde hace años para nosotros es cultura, un hábito de cultura más bien, y lo practicamos de todos los días, pues para poder hacer llegar esta información que es muy importante para la gente que va al volante. Vamos ahora a cerrar la primera hora de transmisión del programa del Mundo Retro. En esta tarde, esta versión es de el DJ David Morales. Yeah. La utilizó J Balvin de Colombia, ¿no? Para samplearla. Indie Ghetto. 1:03 p.m. Gracias a la gente que ya está preguntando por un evento. ¿Dónde vamos a estar Tony y su servilleta? Quique Moreno capitaneando una noche del 7 de noviembre. Gracias por preguntar. Ya la publicidad está al aire, la puedes escuchar aquí en Digital 106.5.

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1: Es la una con un minuto. Y al norte de la ciudad la temperatura 23 grados.
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0: Llegó un mensaje del DJ Seven de Monterrey. Dice, capitán, nada más para ilustrarte, este era el tecno de nuestros tiempos. Era el tecno de nuestros tiempos. Me quedé pensando, ¿es correcto, DJ? Elea Style, James Brown is dead. Vaya, vaya, vaya, vaya. Me acordé con esta canción de un es DJ y locutor en España. Él se hace llamar El Reverendo. Y él mezcla su programa en vivo todas las mañanas para la cadena Mega de España. Y le envié otra vez un mensaje y no, pues... el tipo muy sencillo y detallista me regresó el mensaje y bueno, ahí hemos mantenido contacto con El Reverendo. Es un DJ locutor de España y trabaja para la cadena Mega. Pone pura música de esta, pero él la mezcla. Él la está mezclando y como no tiene mucha pauta comercial, pues el brother se deja ir con ganas, ¿no? Y en la mañana, pues ya sabrán, tiene todo bajo control. Tiene dos máquinas y creo que tiene, no sé si un controlador, pero... Le pega macizo a la mezclada de las canciones 90s para arriba. 90s y un poquito de principios de los 2000. Bueno, gracias, LA Style. Es la 1 de la tarde, 11 minutos. Seguimos aquí en el Mundo Retro MR, la máquina del tiempo. Acá Chemita nos pasó una buena información, muy buena información, Chemita. Voy a ir contigo. Un gusto escucharte, Quique. Disculpa, habrá una imagen del próximo evento del 7 de noviembre. ¿Imagen como tal? No sé si haya un flyer o algo, pero ahorita lo consulto. Pero la publicidad ya está al aire aquí en digital. Ahí estaremos, nos vemos el día 7 de noviembre para que reserven con tiempo, porque pues, es un lugar no muy grande, pero sí puedan reservar con tiempo. Junior Vega, Bere García, Rafael Navarrete se unen para poder saludar aquí en la transmisión en formato vertical en TikTok. Acuérdense muy bien que estoy en digital en vivo RSG, Quique Moreno capitaneando la nave de este viernes, este fin de semana, y también en la página o aplicación rsgmedia.mx, en la bocina inteligente Alexa con el comando Alexa Siente Digital. Alexa Siente Digital. Si tienen algún problema para poder conectar, me dicen y vemos a ver qué podemos resolver. Acá está este... es que hay varios audios, déjenme encontrar... El de Chemita Venegas, dice Periférico y Valdés Sánchez de norte a sur, choque fuerte tapando un carril, reporte vial. Por cierto, hoy es el cumpleaños de John Lennon. Debería de tener, creo, 86 años. Pues sí, cuestión ahí nada más de googlear. Yo no me acordaba de esta fecha tan importante, entonces tienes mucha razón, Chemita. Gracias por enviarme este mensaje para recordar el aniversario de nacimiento de John Lennon, creo, el día de hoy, 9 de octubre. Audio.
1: Sí, que buen viernes. ¿Podrías incluir The Funk Phenomenal o Magic Carpet? Ahorita que se siente fiesta de viernes. Saludos de parte de Mike desde acá, de Ramos.
0: De Ramos Arizpe. Saludos, Mike. Hoy te incluiremos algo. Es que sí, hemos incluido algo, pero bastante dense, eurodense. Pero ahorita, si Chemita no falla este mensaje del aniversario de John Lennon, vamos a incluir una canción de John Lennon para poder relajarnos también un poco. No somos un programa de temática, ¿sabes? No somos 100% rock, no somos 100% 70s. Somos todo. Somos todo en un viaje desde los 50s a principios del año 2000. Entonces tenemos un handicap bastante bueno para poder correr con las diferentes épocas. Entonces, si hoy es el aniversario de John Lennon, pacifista, y vaya forma tan trágica de terminar su vida. 1:14 minutos.

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8: 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Regreso.
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1: 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Es la 1:23. Y al norte de la ciudad la temperatura, 23 grados.
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3: Bueno, es viernes, seguimos aquí en el Mundo Retro. La máquina del tiempo es la 1:23. Ahora sí ya completó su labor Chemita para enviarnos una ficha técnica de John Lennon. Dice, John Lennon cumpliría el día de hoy 86 años, hoy 9 de octubre del 2026, tras haber nacido en Liverpool, Inglaterra, en 1940. Nacimiento 9 de octubre de 1940 en Liverpool, trayectoria cofundador de los Beatles, destacado artista en solitario con himnos como Imagine. La lista debe ser grande de sus canciones, sí, claro. Activismo reconocido por su férrea defensa de la paz y de los movimientos sociales, así es. Era muy comprometido en ese sentido. Participó en varias marchas en Estados Unidos y a nivel mundial. Siempre fue su idea. La canción de Imagine, yo creo que lo dice. Gran pacifista. Pero fíjense nada más qué ironía, cómo terminó su vida en manos de Mark David Chapman. Homenaje es el día de hoy. Su ex compañero Paul McCartney reconoció públicamente en redes sociales con un mensaje y una fotografía juntos. Fans que se reúnen en lugares emblemáticos como el Memorial, Central Park en Nueva York. Bueno, ok, le podemos seguir con más porque la trayectoria de John Lennon es bastante amplia, pero ahí está lo más básico y lo más importante. Vamos a incluir una canción. Antes, déjenme ver. Aquí está Chocorrol con su audio. Chocorrol, Cuacharita.
4: Capitán, nada más para
5: iniciar. Eso era todo, mi capi. Eso era todo. Excelente rola. Lleva bendiciones, mi hermano. Aquí se lo doy tu Cuachara. El Chocorrol. Y excelente viernes. Ya sabes, mi hermano, aquí andamos siempre oyéndote, aunque no te mandemos mensaje. Ya sabes, aquí andamos. Un saludo para la banda del Chocorrol, lluvia de bendiciones para todos y manejen con precaución.
3: Órale, ahí está. Saludos, Chocorrol, y a toda la comunidad chilanga en CDMX. Un gran abrazo para todos. Los queremos, comunidad chilanga. Vamos ahora con esta versión. Ya les decía que tocamos o incluimos en la programación, en el set list, canciones de los 50s a principios del año 2000. Esta suena así, bastante retro, bastante oldie, entre 50s y 60s. The House of Racing Song, The Animals, 1:26.

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5: 24 grados, la 1:31.
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21: 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Es la 1:37. Y al norte de la ciudad la temperatura 23 grados.
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23: Y qué buen viernes. ¿Podrías incluir The Funk Phenomenal o Magic Carpet? Ahorita que se siente fiesta de viernes. Saludos de parte de Mike desde acá, de Ramos. Saludos.

Alex Insunza, de parte de su prima Wendy Muriel. Gracias, saludos. Ok, Wendy, ya leí tu mensaje, Wendy. Reporte vial actualizado. Carro descompuesto sobre periférico de norte a sur, pasando el mercado de abastos. Reporte vial, gracias. Gracias. ¿Me puedes incluir la canción de Bow Madonna? Bonito viernes, saludos de parte de Claudia Mendoza. Haré todo lo posible, Clau. Te contesté también ahí tu mensaje. Muchísimas gracias.

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13: Oye, más o menos te entendí, último hijo de Krypton, de que pues sí, está muy complicado. A ver, espérame.
14: Espérame, ya saben que las máquinas y el hombre a veces chocamos.
13: Bueno, por lo que entendí, hay una serie de manifestaciones a nivel nacional de los médicos o del personal de salud. Y pues ahí por... ¿Qué quiero pensar? ¿Calzada Antonio Narro? ¿Es clínica 73? ¿Clínica 1? Bueno, el caso es que hay un cierto desvío en esas vías. Es lo que más o menos te entendí, brother. Y que la gente pues obviamente está batallando por esa circulación, ¿verdad? Ahí está. Algo de AC/DC para terminar. Sorry por reportarme tarde. Sony, nunca es tarde, Sony. Nunca es tarde. El Shaba Tigre dice: ojalá que el día de hoy, capitán, ganen mis tigres. Me reporto desde el centro de la ciudad. A ver si no nos golea
15: el Chorizo Power,
13: el Toluca. Atentamente, Shaba Tigre. Bueno, pues ojalá. Le urge a Tigres cosas positivas, triunfos, ¿verdad? Igual que a la selección. Registro para Alejandro Sanz. Ya no me da tiempo más que yo creo que pasarle a dos, tres personas el link de Alejandro Sanz, pero no hay problema. Ahorita viene Mario Cano. En vía libre de 3 a 5 de la tarde, ahí hay chance. Y si no, dulce, si me está escuchando, me vuelves a recordar hoy por la tarde, ¿sí? No hay ningún problema. Y te paso el link. Aunque repito, ahorita viene ya Mario Cano para seguir con todo este proceso de poderles pasar el link para que puedan participar rumbo al concierto de Alejandro Sanz. Aquí está London Beat. Casi en el final del mundo retro el día de hoy. Muchísimas gracias, te invito de una vez a que te quedes aquí en Digital 106.5. Viene Mario Cano en vía libre, RSG Media es la aplicación o página. Y también estamos a través de la bocina inteligente Alexa con el comando Alexa Siente Digital. La transmisión en radio en forma vertical en TikTok. Gracias comunidad tiktokera, los quiero, gracias. Somos un buen ya, Kike Moreno, gracias.

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1: Son las 2 en punto. Y al norte de la ciudad la temperatura es de los 24 grados.
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9: 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Son las 2:05. Y al norte de la ciudad la temperatura es de los 24 grados. 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
9: 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Y aquí arrancamos.

Señoras y señores, ¿cómo estamos en este viernes 9 de octubre a través de Digital en el 106.5 en el FM Radio? ¿Cómo estamos, Saltillo? Creo que la silla quedó muy abajo. A ver, ahí está. Creo que ahí estamos. Creo que ya podemos arrancar a gusto. Ya estamos también a través de TikTok en Digital en Vivo RCG. Saltillo, muy buenas tardes. Ay. Quédense con nosotros y recuerden, hoy tenemos activación, ¿eh? Hoy andaremos en las calles de Saltillo, las tres estaciones hermanitas. Estaremos en la capital coahuilense con muchos regalos para todos los que vayan a visitarnos. Ahorita les voy a platicar bien de qué se va a tratar esto, dónde vamos a andar y Tocho Morocho, ¿sale? 2:07 p.m, 24 grados temperatura. Mi nombre es Mario Cano y de aquí hasta las 5 de la tarde, bueno, no es cierto, hasta antes, porque nos tenemos que dirigir al control remoto, pero lo que sí es que vamos a estar acompañándolos y ya estamos completamente en vivo para que se queden con nosotros. DJ Cano, recuerda, hoy es viernes.

2 de la tarde con 8 minutos, 24 grados temperatura. Y recuerden que los viernes tenemos Dando el Rol. Aquí en Vía Libre andamos dando el rol. Y es por eso que la modalidad es Cano, una más. Yo pongo una canción y ustedes me dicen una que esté todavía mejor. Tiene que estar todavía mejor de la que vayamos a poner, ¿sale?

844-122-1534. Mándanos un mensaje. Participa con nosotros. Hoy tenemos nada más y nada menos que una más. Para que nos vayas diciendo una rolita todavía mejor de la que estamos reproduciendo. Y arrancamos con Daft Punk, se llama Get Lucky y Pharrell Williams. 2 con 9, 24 grados.

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3: 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Son las 2:17. Y al norte de la ciudad la temperatura es de los 24 grados.
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0: Chararán. 2 de la tarde con 21 minutos, 24 grados, temperatura. A ver qué dice por acá, mensaje de audio.
1: Hola, chavarucos, soy
0: Leilani,
1: ponte víbora.
0: ¿Cómo? ¿Qué fue? A ver, otra vez.
1: Chavarucos, soy Leilani. Chavarucos, soy Leilani, ponte víbora.
0: Chavorrucos. Ya, como que piensa que es el programa de los chavorrucos, ¿verdad? Sí lo es, pero no como tal definido, de toda la familia. Dice, por acá, ok, recuerden que sea mensaje de audio, ¿sale? 844-122-1534, recuerden, si quieren pedir una rola, hoy viernes, una más, o sea, debe ser una más de la que estemos presentando, una más todavía mejor. Más mejor. Nos tienen que mandar mensaje de audio 844-122-1534. Déjame, chico, nada más por acá.

pongan atención porque este es un mensaje publicitario. 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Este es un mensaje publicitario. 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

0: Toda la tarde con 24 minutos, 24 grados, temperatura, a ver qué dice por acá.
1: Mi Mario Cano, buenas tardes. Una más, Flash Dance, Juana Philip.
0: Espérame que no escuché, Me pongo los audífonos porque no los traía, la verdad.
1: Mi Mario Cano, buenas tardes. Una más, Flash Dance, Juana Philip.
0: A ver, déjame la busco, ¿sale? Déjame la busco, por mientras vámonos con más música. A ver, ¿dónde está? ¡Tirirín! 224 grados. Vamos.

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1: 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Son las 2 con 32 minutos. Y al norte de la ciudad la temperatura, 23 grados.
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4: 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Son las 2 con 47 minutos. Y al norte de la ciudad la temperatura es de los 24 grados.
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0: Seguimos enviando el link del registro para todos los que quieran participar para lo de Soy Luna y lo de Alejandro Sanz, ¿eh? Ahí está el datito. 844-122-1534. Mándanos tu mensaje. Este viernesito, 9 de octubre, a gusto, 24 grados de temperatura. Yo siento que Saltillo está tranquilo el día de hoy. Está tranqui, está todo relax. Pero como quiera, los peques fueron a la escuela. Eso que ni qué. Así es que ya se la sabe. Aquí, los peques mandan.
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Los peques mandan y deciden. Solo los peques mensaje de audio, ¿ok? 844-122-1534. Porque tenemos dos rolas y ellos deciden cuál va a ganar. En la primera esquina de la película de Spider-Man. Ya quiero que salga la 3 del buen Miles Morales. Se llama Sunflower.

0: la película de Iron Man. La música de AC/DC se llama Back in Black. Pero los peques deciden, ¿eh? Mensaje de audio 844-122-1534. ¿Por la 1 o por la 2, peques? ¿Por la 1 o por la 2? Saludos a Norberto, que me imagino que le mandó un saludo. Digo, mandó un mensaje a su papá porque dice, está bien congestionado en el centro, pa. Dice por acá, mensaje de audio, a ver, ¿por cuál votas?
1: O por la 2, peques.
2: La 1, la 1.
0: ¡La 1! Perfecto, dice por acá, es mensaje de audio, Rosy. Audio.
2: Por la 1.
0: ¡La 1! Perfecto, dice por acá.
3: Por la 2.
0: Por la 2. 2 a 1 en este momento, los peques mandan.
2: La 1.
0: ¡Uy, uy, uy! ¿Ya le dieron el gane a Sunflower? O sea que les gusta más Spider-Man. ¿Ya vieron la nueva, por cierto? ¿Sí la fueron a ver al cine? Creo que ya llegó a las plataformas, ¿no? La de A Brand New Day con Tom Holland. 256, 24 grados.

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1: Son las 2:58. Y al norte de la ciudad la temperatura, 23 grados.
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8: 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Son las 3 con 4 minutos. Y al norte de la ciudad la temperatura, 23 grados.
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0: 3 de la tarde con 9 minutos, 24 grados, temperatura. Gente, es momento de que pongan muchísima atención. Este es un mensaje publicitario. ¿Por qué? Porque nuestros amigos de YouTube el día de hoy vienen con nosotros, híjole, pues solamente a decirnos lo que ya sabemos. Lo que ya sabemos. ¿Y qué es lo que ya sabemos? ¿Dónde está nuestro siguiente vehículo? ¿Cómo estamos?
1: Mi estimado Mario, muy contentos de estar aquí en tu cabina, con todo tu auditorio, con toda la gente que nos escucha en la oficina, nos escucha en el tráfico, que ya o está comiendo, qué sé yo. Un fuerte abrazo y un fuerte saludo para todos ustedes y venimos nosotros aquí bien contentos a hacerles una recomendación.
0: ¿Cuál será?
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0: Por cierto, aquí ya anotamos el número, por si alguien nos lo pide. Sale que claro nos digan Yetur, sí, y se los mandamos. Muchísimas gracias.
1: Gracias,
0: ¿eh? Qué
1: a ti,
0: bueno por estar con nosotros. Y bueno, para toda la gente de Saltillo, ya lo sabe a dónde ir a encontrar su siguiente unidad. Vámonos a la pausa, ya regresamos.

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2: 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Son las 3 con 20 minutos. Y al norte de la ciudad la temperatura, 23 grados. ¿Aún tienes vía libre?
3: Vía libre.
2: Continuamos.

0: 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Son las 3 con 28 minutos. Y al norte de la ciudad la temperatura 23 grados.
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17: 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Son las 3:33. Y al norte de la ciudad la temperatura, 23 grados.
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1: 3:38, 24 grados temperatura. A ver, tengo un mensaje de audio por acá. ¿Qué dice?
2: Bendiciones, hermanito. Aquí te estamos escuchando. Te da un millón.
1: Gracias, que yo. Por acá me están diciendo, dice, con todo respeto, están brotando los vendedores de silla de ruedas en Colosio y Fundadores. Lo único que hacen es complicar más el tráfico. ¿Dónde es esto? ¿Dónde exactamente? Colosio y Fundadores. Déjame, paso el reporte. Gracias, terminación 33. Ahorita paso el reporte. No, y sobre todo para no generar algún accidente. Eso es lo importante. Dice, por acá, a ver. Ok, creo que... sí, ya lo leímos. Dice, gracias, saludos, Cano. Ok, continúo. Recuerden, para los que me están escuchando, que me digan para cuál de las dos quieren participar, ¿sale? 3:39, 24 grados temperatura. Vámonos con esto de la chilena Mon Laferte. Tenemos vía libre y el Cano está al aire.

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1: 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Son las 3 con 47 minutos. Y al norte de la ciudad la temperatura es de los 24 grados. Aún tienes vía libre. Continuamos.

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1: Ah, esta parece que van a empezar los 15 años. Las 3:54, 24 grados, temperatura. Gracias a los que me mandaron ya los reportes viales. Al 844-122-1534 ya los mandamos. Y bueno, vamos a continuar así, ¿eh? Foto me mandaron y todo de lo que está pasando ahí en Colosio. Les agradecemos. Sobre todo la confianza. Así es que, si ustedes tienen algún otro reporte vial, mándenos su mensajito 844-122-1534. Y de una vez aprovechamos porque ya llegó y ya está aquí.
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Vámonos con el frijol en el arroz. Mensaje de audio 844-122-1534. Para que nos manden su mensajito, participen con nosotros. Recuerden, mensaje de audio si quieren. Rolita del frijol en el arroz. Tiene que ser mensaje de audio. Terminación 8.

0: ver qué dice por acá. Ah, ya lo borró. A ver, ya llegó un mensaje. Dice por acá. A ver, a ver.
1: Para el frijol en el arroz, como una novela de los Acosta.

322-1534. Mándanos tu mensaje si tienes algún reporte vial, algún saludo, lo que quieras decir en esta tarde. Tarde de viernes, ¿eh? Viernes 9 de octubre. Saludos para todos los que están de manteles largos el día de hoy. 356, 24 grados. Son los tíos del Cano. Son los Acosta. Es el frijol en el arroz.

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1: Son las 4 en punto. Y al norte de la ciudad la temperatura, 23 grados.
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0: 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Son las 4:04. Y al norte de la ciudad la temperatura, 23 grados. ¿Y aún tienes? Vía libre.
4: Vía libre.
0: Continuamos.
4: Continuamos.

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2: Las 4:09, 24 grados temperatura. Vámonos a la unidad móvil, allá se encuentra el buen parcero, mi estimado parce, ¿dónde anda usted?
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2: Perfecto, mi estimado parce. Ahorita vamos a regresar contigo. Antes les digo, este es también un mensaje publicitario. ¿Por qué? Porque los vamos a invitar a todos los que nos están escuchando a que se unan, sean parte del Teletón. Así es. Y es que en este mes estaremos celebrando junto con todos los peques y también los jovencitos y las jovencitas que son parte del Teletón, para que, bueno, compartan esa alegría y se sumen al boteo Teletón. Más de 3,000 alcancías que están recorriendo todo el estado para apoyar a niñas, niños y adolescentes que reciben atención en Teletón. Te invitamos a donar, y si ya tienes una alcancía, sigue boteando. Aún estamos a tiempo de sumar y superar nuestra meta nacional de 426,978,000 pesos. Y nuestra meta local de 3,510,000 pesos. Botea hasta el 10 de octubre y hagamos posible más historias que transformen vidas. Deposita tu cochinito en las sucursales de Banamex, Finavien o tráelas al CRIT el día del evento, el próximo 10 de octubre, o sea, el día de mañana, y no te quedes fuera del Teletón. Vámonos a la pausa, ya regresamos. Siempre,
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24: Son las 4 con 19 minutos. Y al norte de la ciudad la temperatura, 23 grados.
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27: Este es un mensaje publicitario y pongan atención. Vamos con Hecho en Saltillo. Y le toca el turno a Marcel Damon. Con su estilo de rock y muy original. Esta banda se unió en 2023 aquí en la capital coahuilense. Y nos presentan Hagamos que esta noche, Hecho en Saltillo.

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1: Mi estimado parce, vámonos por el segundo enlace.
3: Segundo enlace, Macano. Se me cayó el micrófono. 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

0: En 500 metros, da vuelta a la derecha y continúa después de este corte comercial.
1: Son las 4 con 30 minutos. Y al norte de la ciudad la temperatura, 23 grados.
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14: 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Son las 4:35. Y al norte de la ciudad la temperatura, 23 grados.
15: Mira, bien fácil, le das todo periférico, bajas al norte por Nazario, agarras la de Beca Ranza y te vas derecho. Si llegas a Monterrey,
16: ya te pasaste.
14: Mejor no te muevas. 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
3: 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Son las 4 con 49 minutos. Y al norte de la ciudad la temperatura, 23 grados.

0: Ok. Perfecto, compañero. Muchísimas gracias. Quinto y último enlace. Noemí, dicen, no hay quinto malo. Y te tocó el quinto enlace. ¿Cómo estás?
1: Hola, muy bien. Gracias. 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

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Muchas gracias, nos despedimos y nos escuchamos en una próxima oportunidad, compañero en cabina. Muchas gracias, Esteban Herrera, en la unidad móvil. Será hasta una oportunidad, chao pues.

0: te acompañamos. Te subes, te acomodas y le damos cuando volvamos a tener Vía Libre por el 106.5 FM.
1: Ha llegado.
0: Son las 4:58 minutos. Y al norte de la ciudad la temperatura, 23 grados. 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
2: 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Son las 5 con 4 minutos. Y al norte de la ciudad la temperatura, 23 grados. 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

0: Órale, hoy empezamos muy latinos con la versión de Jonas Blue y también Malib. Hay la versión que se llama Age Desire. Es un buen track. Así estamos comenzando este viernes, ya lo logramos. Llegamos al viernes, al fin de semana. 9 de octubre 2026 con 23 grados centígrados. Soy Quique Moreno, ya en voz y controles para Grupo RCG Media Saltillo. En la aplicación y página rcgmedia.mx, en la bocina inteligente Alexa con el comando Alexa Siente Digital. Y en el formato vertical en TikTok, en digital en vivo RCG. Voy para allá, banda. Voy que corro, voy que vuelo. Padre Santo ya se está reportando por acá. A toda la gente de unidades, taxistas convencionales y también a la gente de plataforma, la gente que trae pues esta forma de conexión para poder dar su servicio. Qué bien. Esto que está escuchando es de Arbat, el dúo de música electrónica de origen ucraniano. Estoy checando la gira de Arbat, qué impresionante. Van a estar en Bali, van a estar en Brasil, van a estar en Montreal, Canadá, van a estar en Ciudad de México. Ciudad de México, 7 y 8 de noviembre. ¡Wow! Y van a estar también, vuelven otra vez a Brasil en el arranque del 2027, el año que viene. ¿Cuántas fechas? Un tour impresionante de Arbat. Van a estar en Medellín, Colombia también, que creo que es la próxima fecha o la fecha más cercana. A lo mejor que es este fin de semana, 10 de octubre. ¡Wow!
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11: 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Son las 5 con 21 minutos. Y al norte de la ciudad la temperatura, 22 grados.
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13: Aquí presento dos cosas, una al tráfico en el Boulevard Fundadores, en donde hay que tener mucha paciencia. Afortunadamente estamos circulando, o sea, es tráfico nada más, por lo que se ve hasta aquí. Y por otro lado, en la gráfica, pues la lluvia al norte poniente, digo, al sur poniente de la ciudad, hacia el sur.
14: Hacia el sur, ok. Arturo Leija, ha pasado aquí este reporte vial. Si hay alguien más que tenga un reporte vial, 844-122-1534, mensaje de audio, mensaje de texto, háganlo en un lugar seguro, en una zona segura, o bien el copiloto, y pónganle a hacer esta tareita para que nos reporte aquí a esta forma de contacto que tenemos en digital. Tenemos creo que luz verde, así es que Esteban Herrera, vamos con la unidad móvil en este momento.
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14: Así es, ahí estamos ya. Buena tarde, hola, hola. Bueno, bueno. Buena tarde. Pues ojalá que ya estén conectados ahí en la unidad móvil. Estoy pasando o enviando micrófonos prácticamente a la unidad móvil. Dice, mientras tanto leo unos mensajes. Los que van por la lateral, los de pies de Fundadores que resienten la ciclovía, la invaden, y aunque hay pocos ciclistas, pues invaden esa área. Por favor, reporta, amigo. Lo estoy pasando en este momento, Eduardo Salazar. Estoy pasando tu comentario. Respeten. No, está bien, está bien. Desgraciadamente, pues no tenemos mucha educación vial que digamos aquí en Saltillo, y esto de no respetar estas áreas de la ciclovía, sí es. No es un problema de ahorita, ¿no? Ya tiene tiempo de estos malos hábitos que tenemos aquí en Saltillo. Estoy mandando ya el micro unidad móvil, hermano. Ahí está ya. Déjame ver nada más. Ay, parece que ahí estamos ya.
17: Ahí estamos. Ahí estamos, mi estimado Quique, muchísimas gracias. El día de hoy nos venimos acá al sur de Saltillo con toda la gente de Digital, la gente también de la SJ, la gente de Somos FM, para que vengan y pasen, porque tenemos regalos, tenemos para todos los que pasen en este viernesito. ¿Qué vamos a tener, chicos? ¿Cómo estamos, mi estimado? ¡Hágale pues!
18: Oiga, felices y contentos, señoras y señores, así es que vénganse los que están por acá al sur de la ciudad. Estamos entregando estas bolsitas para que nos recuerden siempre con la calca, para que siempre nos tengas presente en tu corazón. Yo sé que todos los días sintonizas, estamos en digital.
17: Estamos en digital, hermano.
18: Ok, yo sé que todos los días están conectados con la número uno digital 106.5 y queremos recordártelo y queremos agradecértelo. Así es que para nosotros sería un gustazo verte aquí en el crucero. Es muy fácil llegar aquí en la esquina de la Plaza Nogalera. Hay una farmacia muy conocida aquí. Es más, mira, estamos bajo nuestro espectacular, Mario, ¿ya lo viste?
17: Exactamente, we don't miss you, MTV.
18: Sí, no te extrañamos, MTV, así es que ya lo sabes, te esperamos, vamos a estar aquí una horita, vamos a estar aquí entregándoles las bolsitas, la calca, para que nos tengas siempre presente y de alguna manera poderte dar un abrazo y decirte gracias. Gracias por estar conectado hoy desde muy temprano hasta tarde de la noche en Digital 106.5 FM.
17: Como debe de ser, y nosotros la agarramos trabajando, ella andaba pintando, estaba pintando ahí en su casa, yo ya la veo, porque ustedes no saben, ¿sí? Tete hace unos cuadros, pero bien bonitos. Tete, es que mira, me encanta que él sea.
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0: cuento.
1: Le vamos a seguir.
2: Pero es que vos te mandás que, mira, donde nos viene a parar Mario Cano, al lado de los tacos, hay un horrible olor a carne asada que no te imaginas. Aquí nos viniste a parar, ¿no?
1: Es para que agarren sabor, el día de hoy. ¿Qué pasó? ¿Qué pasó? ¿Fue el agua? ¿Qué fue, Lili?
3: ¡El celular le pasaron encima!
1: ¡Ay, no, Cecilia! ¿A quién? ¡Ay, no, no, no! Pero bueno, ahí está la invitación a que recojan también su...
3: cosas nuevas, así que si usted tiene pasada por aquí, pítenos, grítenos, aquí nosotros estamos, le ponemos atención y le repartimos su bolsa con su calca.
1: Exactamente, mi estimado Diego. Oye, mi hermano, seguimos invitando a toda la gente que se lance. Vamos a estar hasta las 6:30 para que vengan. Tenemos calcas, tenemos bolsitas para la basura y tenemos todo el ritmo.
4: Tenemos todo el ritmo y también tenemos pues toda la actitud, hermanito. Fíjate, yo traigo bandera de Somos.
1: Playera. Somos familia.
4: Somos familia, playera de digital y la calca de SJ, porque aquí todos somos de los mismos, somos una familia. Véngase para acá, la raza ya pasa pitando, ya reconoce algunos locutores, ya hasta le pasó, pero el carro al celular de la Ceci.
1: Pues con mucho cuidado, toda la familia que venga el día de hoy, que se dé la vuelta con nosotros, vamos a estar hasta las 6:30 y regalos para toda la familia que nos escucha a través de Digital 106.5, a través de la SJ 103.3 FM. Que usted venga y se la pase muy bien. Mira por allá, mi amigo, ahorita vamos para allá a dejarle su bolsita y su... Vamos a regresar contigo, Quique, en esta activación. Estamos precisamente en Periférico Luis Echeverría y Urdiñola. Aquí estamos, Periférico Luis Echeverría y Urdiñola, aquí los estamos esperando en la activación de
5: Son de TikTok, que son un buen Mario Rodríguez, Angie, Mildred Castillo, Oscar López, Scarby, Rubén, Melina Gil. Bueno, son los que están conectados aquí a la transmisión de TikTok. Acuérdate que estoy en Digital en Vivo RCG y en un momento más tendremos con un grupo RCG Media de Radio. Excelente fin de semana, saludos, aquí andamos al millón escuchándote, Jesús Martínez, terminación 0043, un gran abrazo, capitán, que la pases muy bien. Ey, Cucurella, ¿qué onda? ¿Ibas a poner una canción de BTS? Sí, no iba, voy. Así es que aquí está BTS Surcorea. Presente en la tarde de aire, en la tarde de viernes, 5:29.

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1: Son las 5:32. Y al norte de la ciudad la temperatura, 22 grados.
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3: 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Son las 5:36. Y al norte de la ciudad la temperatura, 22 grados.
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5: ¿Cuál ruido? O sea, es música efectiva. Gaby dice acá, pásame el link para participar con lo del concierto de Alejandro Sanz, con gusto. Dani también, que Dani está conectada de hecho aquí a TikTok, y desde ahí, desde TikTok, le di las instrucciones para que pudiera enviarme un mensaje con la palabra registro. Es todo lo que tienes que hacer, ¿eh? Manda nada más la palabra registro, no es necesario que envíes tu nombre ni tu número, nada más la palabra registro, yo te reenvío el link para que puedas participar con el concierto o el concierto de Alejandro Sanz, que ya está a punto de pasar aquí en Saltillo su gira. Excelente fin de semana, saludos, aquí andamos al millón escuchándote. Jesús Martínez, que creo que ya le envié saludos, al doctor Miguel, no hombre, denme chance, déjeme nada más localizarlo. Ahorita voy con tu audio, Padre Santo, que siempre me envías aquí. Buena tarde, tu amigo Doc Miguel. Dices, frecuente los escucho, pero ya sabes, las tareas, ¿no? Los pendientes, las consultas. También mándale un gran abrazo a Parce. Claro, mañana en Los Chicos Malos le voy a comentar. Saludos y abrazos a los dos. Excelente programa, como siempre, doctor Miguel. Todo nuestro aprecio, nuestra admiración. Gracias por estar al pendiente, pues, de Parce. Ha sucedido también un caso conmigo y creo que también hasta pasó con Mario Cano. Entonces, muchas gracias por estar al pendiente de nosotros con esta vaina de la salud, que es importantísima. Entonces, gracias por estar escuchándonos. Y ahora sí, déjame ir con tu audio. Acá está. Venga.
6: ¿Qué onda, Padre Santo? Ánimo. Excelente viernes. Ay, echarle ganas en este día, hermano. Saluditos, ya sabes, Aldo, Tato y el gordito cachetoncito del JR. Ánimo. Ya andamos lidiando, ya sabes, lidiando. Qué buen intro, qué buena presentación, hermano.
5: Pues tú ya sabes cómo nos las gastamos por acá en digital. No andes descubriendo a JR. JR, ahorita va a enviar su audio también, ¿eh? JR, pues ya sabes lo que tienes que hacer. Envía tu audio. Seguimos con esto de Zoe, de Aguas Calientes para el Mundo. Gran banda encabezada por León Larregui. A esta versión que se llama Rex. Algo así, ¿eh? 5:39, soy Quique Moreno en viernes aquí en Digital 106.5. Ahorita voy con los saludos, Tlaxcala.

0: Es algo de K-pop en viernes. Está bien, Gabriela. Las 5 de la tarde con 45 minutos. Después de haber escuchado también a Zoe de Aguascalientes, vamos a ir una vez más a la unidad móvil, porque ahí se encuentra el team, el equipo humano, el ambiente. Y ahí está Tete Hinojosa, que el día de hoy está cumpliendo años de casada. ¿Es cierto, Tete?
1: Es verdad, mi rey. Oh. Mañana amanezco con 17 años de aniversario de bodas. Que se haga la besanga hoy en la noche, mi Kike. Fíjate que estamos de activación el día de hoy y estoy feliz de que me toque con la voz bonita de mi Andrew, que el sábado pasado estuve en tu horario, amigo, y me diste chance, y estoy feliz de estar contigo en esta tarde.
2: No, la verdad, muy feliz también, Tete. Y pues, qué padre, qué felicidad estar casados ya 17 años. Yo estoy soltero. Ahí si hay una muchachona por ahí que pase por la calca, también por la foto, y pues a ver que me pase el número, ¿no?
1: A ver si se hace. Ese ya quiere ligar, quiere matar dos pájaros de un tiro, cumplir con la chamba y encontrar la morra. Oye, ¿y si hacemos un reality, Andrew? Aquí el día de hoy, a ver si vienen, te quieren conocer, se toma la foto, no sé.
2: ¿Alguna que tenga ahí interés de un muchacho calmado, tranquilo, no fuma, no toma, se la pasa en casa, lee libros? No estamos hablando de mí, estamos hablando de un amigo también. No, la verdad es que me la paso muy bien acá con todos ustedes. Espero que pasen y se echen la vuelta. Tete, todos los amigos acá que estamos acá de todas las estaciones, la verdad nos la estamos pasando muy bien. Y más que nada porque está fresco, el clima está agradable, la gente que se baja a tomarse la foto. Ya un señor, un radioescucha, vino, se tomó la foto con Ceci. Y la verdad es algo muy padre, muy mágico que siempre estén apoyando las estaciones. Muy bonito, la verdad.
1: Me encanta, Kike, platicarte de lo que estamos viviendo el día de hoy, justamente en este cruce de Periférico Luis Echeverría, con Prolongación Urdiñola, Lili Rey, la banda se orilla, se queda, nos saluda, nos recibe la bolsita con la calca y felices.
3: Claro que sí, estamos muy contentos de que nos estén saludando aquí, que nos piten, que nos griten. Oiga, nomás no nos vayan a atropellar, porque ya se le cayó aquí el celular a alguien y le pasó por encima. Hay que cuidarnos, no sean pasados. Por favor, manejen bien
1: y vengan a visitarnos a este punto Periférico Luis Echeverría, esquina con Prolongación Urdiñola, al sur de la ciudad. Encantados de la vida. Mi Kike Moreno, regreso, micrófonos contigo. Yo sigo aquí en Activación.

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15: 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Son las 5:52. Y al norte de la ciudad la temperatura, 21 grados.
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17: Pero ya nomás conectados a la transmisión en formato vertical, en TikTok, en radio, es digital en vivo, RSG, es bien sencillo. Me emociono mucho cuando hay gente de Mexicali o cuando hay gente de Aguascalientes o de CDMX, la comunidad chilanga reportándose por acá digital, me emociono. Pero aparte de ya estar aquí como integrado ya nuestro pasajero que es Jordi, dice Jordi que le enviamos saludos a Hugo. Hugo es compañero de la universidad en donde está estudiando, en Tlaxcala. Así es que, pues, Hugo, bienvenido, Hugo. Ojalá que ya te quedes aquí con nosotros. Yo sé que hay muchas opciones o no sé qué estaciones de radio hay por allá, pero muchas gracias a Hugo y también a Jordi por elegir una opción en radio y que sea de Coahuila. O sea, sí estamos, andan un poco retirados ellos, pero muy cerca de una señal que les ha, pues, que les ha gustado, al menos a Jordi. Van a la prepa Patria y Libertad en Teacalco, Tlaxcala. Es correcto, ahí está ya. Samantha. A ver, Samantha, sí leí tu mensaje. Sí, ¿verdad? Saludos para Alejandro, alias El Campito del Barrio. Bueno, pues ahí está. No sé si está correcto. Tú me dices y si no, me vuelves a reenviar el mensaje. Que le enviemos saludos también a Dani. Saludos a Dani. Dice, ya se puso medio celoso. Bueno, pues ahí está tu mensaje ya. Robert, tú ya habías enviado tu mensaje a los que han pedido el link para poder participar a la promoción de Alejandro Sanz. Ya les estoy pasando aquí el link, sin ningún problema. Vamos ahora con algo de New Metal, de estas bandas que existieron en los 90s y que algunas de ellas todavía siguen vigentes, se siguen presentando en diferentes partes del mundo. Su sonido sigue siendo brutal, directo, crudo. Y pues me gusta que sea así, que aún estén no descansando en Estados Unidos o donde quiera que sean.

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2: Son las 6 con 2 minutos. Y al norte de la ciudad la temperatura, 21 grados.
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